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0: Muchas gracias.
1: Muchas gracias.
0: Hasta la próxima.

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0: 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La hora exacta en San Joaquín.
1: 21 horas, 4 minutos.
0: La temperatura del momento.
2: 11 grados.
3: Humedad, 29%.

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1: 21 horas, 25 minutos.

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0: La hora exacta en San Joaquín.
1: Son las 22 horas.
0: La temperatura del momento.
2: 12 grados.
3: Humedad 35%.

0: 22 horas, 6 minutos.
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1: 22 horas, 24 minutos.

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0: La hora exacta en San Joaquín.
1: 23 horas, 2 minutos.
0: La temperatura del momento.
2: 12 grados.
3: Humedad 40%.

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0: con un énfasis especial en la escena chilena y desde la temporada pasada también latinoamericana. Este año celebramos 10 años al aire y para recordar cada una de las temporadas anteriores, les invito a revivir nuestra trayectoria en www.radiosanjoaquin.cl. También les invitamos a visitar nuestro sitio web asociado www.musicaantiguaenchile.cl, donde podrán seguir de cerca toda la actividad de la música antigua a lo largo y ancho de nuestro país. En el programa de esta semana, reviviremos uno de los montajes de ópera barroca más importantes realizados recientemente por un colectivo artístico en Chile. Nos referimos a la puesta en escena de Venus y Adonis, del compositor inglés John Blow, producida de forma independiente por la Fundación Cultural Dei Fiori, logrando reunir a un tremendo equipo de intérpretes vocales e instrumentistas, técnicos y colaboradores. Para intentar abordar este montaje desde todos sus frentes, hemos invitado a quienes fueron responsables de materializar este proyecto. Estamos en contacto con Ramiro Albino, director musical, también con Gonzalo Cuadra, director de escena, y con Christopher Osorio, presidente de la fundación y quien interpretó a Cupido, uno de los personajes claves de esta trama. ¿Qué tal, Ramiro, Gonzalo y Christopher? ¿Cómo están? Bienvenidos a un nuevo capítulo de Al Modo Antiguo.
1: Hola, Enrique, buen día. ¿Cómo estás?
2: Muy buenos días, acá, presentes.
3: Hola, hola.
0: ¿Qué tal? Gusto verlos nuevamente, ¿cierto? Reunidos en esta conversación en Al Modo Antiguo. Gracias por darse este tiempo para comentarnos, para reflexionar y también para seguir un poco con lo que significó este montaje, ¿cierto? Reciente. Esto se realizó el 11 y 12 de junio. Todavía estamos a junio, así que fue recientemente en este mes. Fue muy interesante ese tiempo que se vivió en el montaje de esta ópera, pero me gustaría ya quizás entrar en tema y Ramiro, tú que participaste en el montaje, ¿cierto? Como director musical, siempre que pensamos en el gran hito de la ópera inglesa, de inmediato pensamos en Dido y Eneas, ¿cierto? Recientemente también producida por otra institución. Siempre se piensa en Henry Purcell como el gran ícono de la ópera inglesa. Pero sin embargo, el verdadero nacimiento del género en Inglaterra ocurre precisamente con Venus y Adonis de John Blow, y que también fue maestro de Purcell. ¿Creen que la historia terminó siendo injusta con John Blow al dejarlo quizás bajo la sombra de su alumno? ¿Cómo ves tú esto, Ramiro?
1: La ópera Dido y Eneas de Henry Purcell es una ópera magnífica y está muy bien escrita y es hermosa para escucharla, para tocarla, para mirarla, para hacer las voces intermedias, para hacer el coro. Es genial esa ópera. Pero sin dudas la historia es injusta con John Blow. John Blow, que aparte fue el maestro de Purcell y fue una figura fundamental del siglo XVII en Inglaterra, sobre todo en el momento de la restauración de la monarquía, la década de 1660, fue olvidado por el canon porque lo dejaron de lado porque la obra de Henry Purcell aparece de pronto citada en cosas como La guía orquestal para la juventud. Entonces el nombre de Purcell aparece, y cuando vino el revival fuerte de la música antigua, Purcell ya estaba como aparecido en todo eso, y aparecía en diferentes piezas, citado en piezas, en antologías instrumentales, etcétera. En cambio, John Blow, que tiene alguna cosa un poquito a veces más áspera, más extraña, desde la armonía, desde el contrapunto, fue medio dejado de lado. Y entonces, cuando son dos óperas que son como casi hermanas en un montón de cosas, Venus y Adonis y Dido y Eneas, bueno, quedó como la hermana linda y la hermana fea. Y la hermana fea, ya sabemos cómo termina, siempre está escondida para que nadie la vea. Sin embargo, un día la hermana fea aparece y era hermosa y nadie sabía eso. Y es lo que termina pasando con Venus y Adonis, que es una ópera bellísima, de un montón de momentos de profundidad, de dramatismo, de intimidad, de diversión. Es cómica, es dramática, es muy linda. Pero, insisto, está en el lugar de la hermanastra fea, ahí medio encerrada.
2: A mí me gustaría sumar solo una cosita que tiene que ver para complementar.

0: comentar que muchas veces la fama y la difusión de unas obras se debe a sus intérpretes. Y si estamos hablando de ópera, intérpretes vocales. Y Dido y Eneas cuenta con un aria, el final, el Ground, When I Am a Lady in Earth, que fue inmediatamente reconocido como una obra maestra y que apareció no solo en discos de cantantes muy renombrados, sino en las aulas con estudiantes que se la aprendían, como las canciones de Purcell. Y el problema que tiene, uno no es un problema, digamos, pero para Blow sí, es que no hay arias cantables como aisladas en Venus y Adonis, que pudiera haber hecho que esté en el repertorio de alguien. Por ejemplo, voy a cantar en un recital un aria de Venus y Adonis. Son trozos muy cortitos, al revés de Purcell, que tenía, Dido tiene dos arias muy bellas y la última es monumental, digamos.
1: Sí.
0: Eso ayuda también a la difusión.
1: Sí, claro. Y en este sentido, Gonzalo, tú como regí y también como estudioso de la ópera, porque dicho sea de paso, tú tienes un libro sobre la ópera en Chile y también, bueno, has sido galardonado como director de escena, ¿cierto? En nuestro país, muy reconocido en esa área. Pero, ¿es relevante hoy en día recuperar una ópera barroca como Venus y Adonis? Y pensemos que fue estrenada originalmente en 1683. ¿Qué tiene una ópera barroca que todavía nos hace sentido hoy? ¿Por qué es relevante desde tu punto de vista, cierto, con toda tu experiencia, traerla de vuelta a los escenarios actuales en este tiempo?
0: La ópera barroca abarca varios siglos y por lo tanto abarca varios estilos y varias posibilidades. Es decir, tenemos por una parte obras que están hechas para grandes teatros, con grandes maquinarias teatrales, pero también obras mucho más locales, hechas para salones, por ejemplo, que son mucho más acotadas y permiten que una compañía, tanto grande como pequeña, la pueda realizar. Es decir, el repertorio barroco ya es viable tanto para uno como para otro. Pensemos en el siglo XIX, tiene obras muy grandes en general y que para una pequeña compañía sería difícil abordarlo con propiedad.

0: a muchas épocas y hablar de manera muy, muy directa. Entonces, por eso se hace muy interesante. Y después se va a perder. En el siglo XIX la ópera no va a tener tanta mitología, en realidad, muy poca. Va a tener más magia, pero mitología menos. Entonces, por eso yo creo que es muy interesante mostrar una obra barroca.
1: Y aparte quiero complementar una cosa muy breve. El barroco, a través de las pasiones, es un estilo absolutamente transversal, porque toca una cuestión como, bueno, cuestiones universales, lo que dijo Gonzalo, el amor, la envidia, la ira, el dolor, etc. Y eso nos pasa a todos, y pasó hace 400 años, y pasa también ahora. Entonces, que una persona sufra, que una persona se alegre, se enamore, se embelese, se maraville, es una cosa que sigue ocurriendo, entonces nos sigue apelando a nuestra propia manera de ver el mundo.
2: Claro que sí, bueno, eso está, pasa en los afectos, pero ¿qué pasa en lo musical? ¿Cómo se relaciona esto musical con los afectos que ustedes están mencionando? ¿Con qué material musical te vas encontrando, Ramiro, o se encuentra la audiencia, el público que va desde la partitura? ¿Con qué se van encontrando? ¿Qué material musical hay en esas partituras de John Blow?
1: Si hablamos un poco como de estilo, el estilo inglés de esta época está muy fuertemente influenciado por el estilo francés. Hay una cosa que suena un poco como a la ópera francesa de Versalles, porque la corte inglesa, a ver, hay que entender esto, la monarquía fue abolida en Inglaterra durante una década. El rey huyó y se fue a vivir a Francia, de hecho. No, el rey fue decapitado y el príncipe huyó a Francia, que después el príncipe vuelve como rey a Inglaterra. Pero entonces, cuando se vuelve a la monarquía en 1660, hay una fuerte mirada hacia Francia como modelo de corte, como modelo de entretenimiento, como modelo de música, modelo de arte, de muchas cosas. Inglaterra mantiene cosas propias, hay algunas cosas de la propia dulzura de la música inglesa que se va a mantener, pero al mismo tiempo tiene una cosa muy francesa. Entonces, la ópera está fuertemente influenciada por Francia. Al mismo tiempo, la ópera tiene un componente italiano y esa cosa italiana del recitativo, aria, etcétera, aparece también muy fuerte ahí. Es interesante que esta es una ópera de palacio de la década de 1660, mientras que en Italia, ya desde 1637, en el Teatro de San Casiano, había ópera pública. Pero bueno, evidentemente, el mundo de la ópera ya se había diseminado por toda Europa. La ópera era una cosa que causaba mucho furor y mucho interés. Y entonces, bueno, los ingleses, por lo menos para empezar, dijeron, hagamos una ópera en el palacio, una ópera privada. Una ópera para la diversión del rey. Pero la música tiene una fuerte cosa francesa, pero mezclada con elementos italianos. Es un híbrido muy, muy interesante.
2: Bueno, y a propósito de lo que nos mencionas de la música con esta influencia francesa, ¿qué te parece si comenzamos ya a escuchar esta primera parte? Hay una grabación en vivo de los 2 días, ¿cierto? Pero se ha hecho una selección desde Fundación Dei Fiori, nos han hecho llegar una selección de esta ópera que no es muy larga, pero por razones de tiempo del programa, no la vamos a escuchar completa, sino que es pequeños extractos. Pero vamos a comenzar con un primer bloque y me gustaría, Ramiro, que nos contara un poco de qué se trata este primer bloque que vamos a escuchar, que contiene la obertura y el prólogo.
1: Bien, la obertura tiene dos partes como las oberturas francesas, una parte lenta y mucho más monumental y una parte fugada, más ágil, más juguetona, etc. Y después viene el prólogo, que el prólogo sirve para crear de alguna manera el marco simbólico de la obra. Claramente la historia principal de la ópera es de la mitología. Pero el prólogo de alguna manera sirve para explicar por qué esa historia debía representarse en aquel momento en la corte. Por otra parte, el primero que aparece es el personaje de Cupido. El personaje de Cupido era cantado por una niña de 10 años en aquel momento, y esa niña era la hija de una ex amante del rey, o sea que era la hija del rey, que todo el mundo sabía que era la hija del rey, pero no era la hija del rey. Entonces, el jueguito de esa niña mirando a la gente de la corte a los ojos y diciéndoles, vamos a escuchar ahora una ópera sobre el amor y sus jueguitos y las cosas que pueden pasar después de todo eso, etcétera, prepara de una manera un poco socarrona, burlona, etcétera, a que el auditorio se prepare a eso. Y aparece después ese mundo de pastores, o sea, el Cupido le da paso al mundo de pastores, donde claramente en ese mundo arcádico, pastoril, lo amoroso es una cuestión muy fuerte. Y así comienza la ópera, todavía sin Venus y sin Adonis.
2: Bien, vamos con ello entonces.

0: Hemos escuchado un primer bloque de la ópera Venus y Adonis en versión de solistas vocales junto a la Camerata dei Fiori en un registro completamente en vivo tomado de los conciertos realizados recientemente el 11 y 12 de junio en la iglesia del monasterio del Carmen Bajo de San Rafael en la comuna de Independencia. Recordamos a nuestros auditores que estamos conversando junto a los directores invitados Ramiro Albino en la dirección musical y también con Gonzalo Cuadra, director de escena de este montaje. También nos acompaña Christopher Osorio, presidente de la Fundación Cultural dei Fiori, y que también ha interpretado Cupido. Y ya vamos a estar hablando con Christopher, y a quien también le vamos a ir consultando, preguntando sobre este montaje. Christopher, a ti te correspondió encarnar a Cupido. Este personaje, cierto, travieso, que mueve los hilos un poco del destino de en esta historia. Y este rol tiene una carga muy lúdica, ¿cierto? Se te vio ahí muy alegre, muy contento. Incluso también tiene algunos momentos irónicos, ¿cierto? Ahí de como que tira la talla un poco y el coro ríe, ¿cierto? Bien simpática ese momento. ¿Cómo construiste? Porque yo te conozco tu faceta como violinista barroco, también como cantante, pero ¿cómo fuiste construyendo este personaje desde lo vocal y también lo actoral? ¿Cómo fue ese proceso en tu vida artística?
1: Mira, fue un poco difícil en el sentido de pensar de que igual tiene muchas características mías propias el Cupido. Porque el Cupido, que no lo hemos mencionado todavía, pero el Cupido canta. Como tú decías, travieso, enseña, que es lo que está escrito en la partitura, enseña a ser Cupido, y en este caso teníamos a 7 niñas del coro de niños de la fundación, que esto para nosotros era muy, muy importante poder incluir no solo la Camerata dei Fiori, que es parte de la fundación y que en realidad lleva muchos años en la escena musical chilena, pero también hacer que canten y que participen niños que son parte de la fundación. Y además, una de las ideas muy locas del maestro Cuadra era que usáramos mi faceta violinista en la ópera. Entonces me pidió que tocara algunas partes de las escenas donde yo aparecía, y fue muy bonito poder también pasar de o traspasar esta parte de la escena a la escena instrumental con el maestro Ramiro y la orquesta. Fue bonito, fue un desafío porque no solo era memorizar partes cantadas, actorales y de escena, sino que también coordinar la mano del maestro, seguir a la orquesta, estar con la orquesta. Y eso, como que me gustó mucho llevar muchas cosas mías, que son las 3 que canto, toco y enseño, porque yo soy profesor de música y me dedico a esto. Y este año me he dedicado mucho a la enseñanza desde medio mayor, pre-kinder, kinder, o sea, niños muy pequeños. Entonces fue como estar en una clase mía de niños chiquititos y con esto de que las niñas tenían que jugar y ser muy niñas. 8 años les pidió el maestro que sean en nuestra versión. Fue muy bonito, me gustó y creé desde el llevar mi esencia como Christopher, pero en realidad era más travieso. Yo no soy tan travieso en la vida, pero más travieso, más juguetón, más saltarín. O sea, en algunas tenía que saltar al altar, o sea, como esta parte donde estaba Venus, caminar por el escenario, o sea, tenía que hacer muchas cosas, pero eso, desde esta forma lo construí, desde mi cotidiano a llevarlo a tener alitas y estar como muy, como entre volando, de saltar y eso.
0: Sí, bueno, mencionas a las niñas, ¿cierto? A este coro, a este pequeño coro de cupidos, y que juegan un rol muy divertido, lúdico, ¿cierto? Y que le dieron ese toque tierno al montaje. Y que en esta producción, ¿cierto? Fue integrado, como tú bien dices, por el coro de niñas de Ifiori. ¿Cómo fue esta dinámica de cantar con ellas en escena? ¿Qué te decían las niñas? ¿Cómo se sintieron en este proceso? Porque son niñas cantando, no son profesionales, sino que ellas las ven quizás desde otra perspectiva, esta participación en una ópera barroca, ¿cierto? Con toda la carga emotiva que esto tiene.
1: Mira, ellas estaban muy emocionadas. La niña más pequeña tenía 10 años, o sea, tiene 10 años, y después 13, 14, 15, 17 y 18 tenían la más grande, con voces muy, muy particulares más blancas, más ligeras, sobre todo las niñas de más grandes, y que se logró tener un color muy bonito, que era esto de la idea de que sean niñas 8 años y sin tanto vibrato. Fue bonito, les gustó, era como un poco, como yo decía, era como una clase mía porque profe Kiki esto, me llamaban y yo, no, ya no soy el profe Kiki, ustedes son las cupiditos, yo soy Christopher el que está cantando, como que eso igual fue bonito. Y para ellas una experiencia que lo hemos hablado tanto con los papás, con los apoderados que nos agradecían de la experiencia que pudieron tener sus hijas con los maestros, con nosotros mismos, que somos los profesores, que también está Martín, que es el concertino de la orquesta, que también es profesor de ellas, porque de las niñas que cantaron, varias son de la orquesta y del coro. O sea, tienen este doble instrumento que hacen en la fundación. Entonces, participar en una producción profesional con sus profesores también tiene otra connotación muy linda y por lo mismo la idea de estar al 100 o al 120, resfriadas con tos, pero participando. Porque lo hicimos en un periodo muy frío. Eso también demuestra que el compromiso con lo que estamos haciendo es bonito. Además, que encantar a los niños desde el barroco y que aprendan música desde tan niños, desde la música antigua, es nuestro propósito como fundación también.
0: Sí, claro, bueno, sin duda se cumple a cabalidad este propósito de hacer comunidad, ¿cierto? De hacer arte y sobre todo un poco la democratización de la parte en la participación de la música antigua, no solamente escuchar música antigua, sino que también además hacerla, que es lo importante en este proyecto. Ramiro, ya hemos hablado del coro de niñas, ¿cierto? Pero también hay un interesante colorido instrumental que se fue gestando en la ópera, ¿cierto? Hay una paleta de colores bien muy interesante, violines, viola, chelos, contrabajos, tiorbas, guitarra barroca, clave y órgano, flautas dulces, un fagot barroco incluso, ¿cierto? ¿Cómo fue este trabajo un poco de amalgamar todo este orgánico? Porque la partitura original menciona algunas cosas, pero tú también en tu rol de director y de tu capacidad de poder observar esto desde afuera, ¿cierto? Tienes un poco la responsabilidad de ir pintando, tú que eres acuarelista, ¿cierto? Además, ¿cierto? Tienes esta cualidad que muchos nosotros no tenemos de dibujar y pintar. Pero ahora tienes que pintar con sonidos. ¿Cómo fue este proceso que viviste?
2: Bien, fue un proceso lindo, esa es la base. Fue un proceso siempre agradable, me encanta a mí hacer eso. La cosa es así: la ópera pide cuerdas, pide flautas, hay obligato de flauta, o sea, tiene que haber flautas dulces y continuo. Y eso depende un poco la posibilidad de ampliarlo de, primero, las condiciones de la producción, por ejemplo, que haya fagot o que no haya, que en el continuo haya un chelo, dos chelos o contrabajo o no, etcétera. Aquí de continuo había dos chelos, o sea, había dos chelos, podía usar uno o los dos, había un contrabajo, había fagot, había clave órgano y había tiorba y guitarra. Clave órgano la misma persona, tiorba y guitarra la misma persona. Entonces, en base a eso, uno puede ir justamente coloreando y dándole carácter diferente a cada cosa, a cada personaje, a cada conjunto de personajes, las gracias, los cazadores, los pastores, los personajes principales, el amor más juguetón, con un continuo más, sí, más lúdico y más pícaro y más imprevisible, Venus sensual, pero al mismo tiempo adulta, y Adonis mucho más terrenal, que de hecho no es un dios, es un pastor, es un cazador. Pero Entonces, con todo esto, ir buscando una paleta de colores desde el continuo. Luego, en la orquesta, está la posibilidad de jugar con las flautas como instrumento de color, aparte del obligato que tienen, y con la cuestión de hacer solo, tutti, idas, vueltas, repeticiones de una manera y de otra, etcétera. Y a mí ese juego justamente de colorear con la orquesta me encanta, me parece que es muy necesario, que aporta mucho, y teníamos, felizmente, una gran paleta para hacer todo esto. Entonces fue muy lindo hacer todo ese juego de armado de la ópera. Si uno, digamos, toca la partitura como poniendo play, o sea, una especie de on-off, toco todo lo que está escrito con la gente, termina, corto, está bien, funciona, la música está muy bien escrita, pero si uno eso puede colorear, darle cosas y sorprender y cambiar y, bueno, buscar mu muchas, muchas variantes, bueno, se enriquece muchísimo más la posibilidad expresiva del texto musical.
0: Claro, acá hay una especie de co-creación de tu parte, podríamos decir que le diste una manito a John Blow o
2: No, John Blow me
0: no.
2: dio una manito a mí. John Blow y la época le da una manito a los intérpretes y les dice, bueno, les doy un esqueleto, les doy una base, les doy una cosa para que ustedes terminen de encarnar. Y uno, digamos, el continuo es lo más obvio que hace eso. El continuo está escrito a la mano izquierda del teclado o la parte grave y uno le pone la parte aguda que quiera. Aguda agudísima, aguda media, aguda cercana al grave, aguda gorda, flaca, nutrida, desnutrida, pícara, quebrada, lisa, directa, indirecta. Entonces, con todo eso, está pensado que el intérprete complete la obra. Uno podría preguntarse dónde está la obra barroca. ¿En la partitura? No. En la versión tampoco, porque la versión de hoy va a ser muy diferente de la de otro momento o la de otro conjunto o la de otro director, etcétera. Entonces, está en el momento en el que se hace la música con la mano, las voces y las características propias de cada conjunto. Y eso es muy interesante. Entonces, el barroco nos da una mano a nosotros con todo eso.
0: Sí, bien, que me encanta tu respuesta porque esto nos lleva, ¿cierto?, a tener estas miles versiones que puede tener la obra en sí. ¿Y te parece también, Christopher, que nos anuncie lo que viene, este segundo bloque que habíamos dicho, ¿cierto?, que tú nos has enviado, este segundo bloque que incluye precisamente la Escuela de Cupidos y también hay sí, una parte de Venus, Cupido y las Tres Gracias? Cuéntanos un poco así de qué vamos a escuchar.
1: Mire, lo que vamos a escuchar ahora es la parte de la escuela de Cupidos, en donde van a escuchar las voces de, de las chiquillas pequeñas y además una parte instrumental, que es una parte de las que al final de lo instrumental quedó tocando con la orquesta. Ya, eso. Y espero que les guste nuestra versión.

0: una versión completamente en vivo, tomada, capturada de los conciertos que se realizaron el 11 y 12 de junio en la iglesia del monasterio del Carmen Bajo de San Rafael, en la comuna de Independencia. Hemos escuchado un segundo bloque, una selección de la ópera Venus y Adonis en versión de solistas vocales junto a la Camerata dei Fiori. Recordamos a nuestros auditores que en el programa de esta semana conversamos junto a Ramiro Albino, director musical de la ópera, también con Gonzalo Cuadra, director de escena, y con Christopher Osorio, cantante, violinista, quien interpretó a Cupido y que también es presidente de la Fundación Dei Fiori. Bueno, Christopher ya nos ha mencionado un poco los objetivos que se han cumplido a cabalidad al montaje de esta ópera, al realizar esta ópera, estas misiones y visiones que una fundación va teniendo acá en este montaje, ¿cierto? La hemos podido ver el gran impacto que puede causar este montaje. Gonzalo, montar una ópera barroca en Chile, tú que conoces sobre el tema, ¿cierto? De forma independiente, como fue esta, con un elenco tan numeroso, entre orquesta, coros, niños, también un personal técnico que estuvo colaborando, es sin duda una locura de producción, ¿cierto? ¿Cuáles fueron, desde tu punto de vista, los mayores desafíos para levantar este proyecto desde la autogestión?
1: Bueno, yo creo que ahí Christopher puede también aportar mucho lo previo, sí, sí. ¿No? Desde uh-huh. lo que fue previo. Yo hablo ya desde del concepto ya un poco más asentado, aunque nos tocó conversar con Christopher sobre qué obras se podía hacer este año y todo eso, pero yo creo que ahí Christopher puede hablar mucho sobre lo que sería la producción. Yo hablo del punto de vista ya del montaje mismo, que yo diría es como un Fitzcarraldo para quienes vieron la película. Es una especie de hazaña, porque aunó voluntades y voluntariados de distintas áreas. Estamos hablando no solo los intérpretes vocales, instrumentales, también hubo gestión por parte de las mamás, de las niñas. Hubo un trabajo tremendo humano, como conlleva una ópera. Una ópera es difícil en el sentido que es uno de los espectáculos que aúna a muchas expertise, a muchas áreas, más que quizá ningún otro espectáculo durante muchos siglos, ¿no? Fue el espectáculo más caro de alguna manera. Pero obviamente la ópera barroca, como yo dije hace un momento, también tiene óperas que son más acotadas, mucho más accesibles. Es distinto hacer una Serva Padrona, por ejemplo, que hacer un Julio César de Händel. Pero aún así, yo diría que el desafío más grande fue, tener un tiempo al cual teníamos que llegar con todo listo, y hay un tiempo que eso ocurre con cualquier ópera en realidad, porque estábamos trabajando con gran cantidad de elementos. Entonces eso se va haciendo muy interesante, ¿no? Cómo se va formando la música y la escena en esta cocina, ¿no? En esta olla. Pero quizá Christopher pueda hablar un poco de la producción previa, sí, claro. Yo te puedo hablar más adelante, si quieres, de lo que fue la puesta en escena misma.
2: Sí, mira, dentro de lo que, como decía Gonzalo, nos juntamos para empezar a trabajar otra ópera. Y finalmente nos dimos cuenta que no iba a ser tan viable y surgió la idea de él de hacer esta ópera que él ya la había montado hace muchos años atrás, no se había vuelto a hacer. Y me pareció súper interesante volver a hacerla. ¿Por qué? Porque involucraba niños. Y eso a mí fue algo que al tiro me llamó la atención cuando la mencionó, porque si bien dijo, ya hay tres personajes, usted podría ser Cupido, se podría invitar a una Venus, y tiene coro de niños, coro de adultos, y ahí podrían participar los que son parte de la fundación, que son cantantes, la orquesta. Y yo dije, ya, sí, porque así también motivamos a los niños a hacer ópera. Y también desde el año pasado estamos haciendo esta combinación de los elencos, como hicimos Cipoli, con el coro de juvenil y la orquesta, y desde ahí, en esa junta, fue como ya, se hace esta ópera y empecemos a buscar cómo lo hacemos. Tenemos el privilegio de ya estar hace más de un año instalados en la iglesia del Monasterio del Carmen Bajo de San Rafael en Independencia, gracias a la Vicaría Norte de Santiago. Juan nos permite estar ahí. Tenemos nuestra sala de ensayo, que es la misma iglesia, y los salones. Y esto también es un piso para poder decir, ya, hagamos esto, porque tenemos un escenario hermoso a disposición, que de alguna forma tú dices, ya, pero una iglesia no es un teatro, pero como estamos aquí creando, se puede utilizar también como tal, y ahí ya tuvimos que después pensar en esto de cubrir, de crear nuestro escenario, utilizar los elementos de la iglesia como parte de la escenografía. Pero desde la producción siempre fue un desafío, desde no tener recursos para una ópera hasta crearlos, hasta buscar financiamiento desde el aporte voluntario que de personas desinteresadas a la fundación que solo quieren aportar y creer que muchos son amigos míos y de las familias. Las familias, aquí hay un concepto que tenemos nosotros que es la familia dei Fiori, que son los papás y los niños de la camerata juvenil y del coro juvenil. Entonces, desde esto, yo he podido sentir este apoyo y por lo mismo las ideas locas que se me ocurren y que se le ocurren a las personas que están con nosotros, en este caso Gonzalo. Surgen y vamos, se puede, buscamos la forma. Y desde ahí surgió la idea de Ramiro comentarme de que supo que íbamos a hacer esta ópera y que le gustaría ser el director musical. Yo no conocía a Ramiro, o sea, en persona, lo había ido a ver a una producción que hizo acá en Santiago, pero yo dije, si es amigo Gonzalo, quiere participar desinteresadamente, y eso también se agradece. Yo dije, ¿por qué no podemos pagarles de alguna forma un sueldo al tiro? Así decirte, tenemos esto, te traemos en avión, en un jet privado desde Mendoza. No podía creer, no podía, te alojamos en el hotel 10 estrellas, no podía. Entonces, desde este cariño que se le tiene a la Fundación Cultural dei Fiori, al trabajo que hemos hecho y que ya estaba viendo a Ramiro en redes, yo dije, ya, sí, obvio. Ninguno de nosotros lo conocía musicalmente hablando, ni de persona, entonces fue como ya, ven, Gonzalo es tu amigo, vamos, podemos trabajar en conjunto. Aquí la producción Martín Mancilla fue clave porque como concertino fue quien aportó a lo musical junto con Felipe Arias, también un gran aporte a nuestra producción que tuvimos reuniones, nos ayudó Felipe a poder trabajar en esta producción antes de que llegara el maestro y que pudiera tener todas las facilidades musicales para que después entreguen su versión musical a la orquesta y a nosotros como elenco de cantantes. Entonces, si te das cuenta, hay hartas personas que aportan a la fundación y que se va creando esto tan bonito y que llega a un final, a una producción que a todos nos deja muy contentos porque de no tener nada, literalmente nada, a tener una ópera en el cuerpo, barroca, completa, con directores muy buenos, con directores que nos aportan a todos, tanto como al que tú dirías al currículum de la fundación, pero más que nada a nuestras vidas, tanto yo lo hablo como los niños, o sea, no se les va a olvidar nunca que hicieron una ópera barroca con los exponentes que tuvimos y con tus profesores haciendo escena, creo que es algo muy bonito, un hito muy bonito, y que si lo llevamos a nuestro país, también es muy enriquecedor que se esté haciendo esto, que se esté haciendo ópera barroca, que se esté creando a pulso el espacio para hacer óperas barrocas. Esto creo que igual es muy interesante que también Gonzalo y puede comentarnos y la visión desde Ramiro desde afuera, cómo la ópera barroca no debe perderse y debe seguir haciéndose.
0: Sí,
2: Y
0: claro,
2: esa
0: bueno.
2: es nuestra
0: Sí.
2: misión en realidad,
0: Sí.
2: como de hacer.
0: Sí, claro, sin duda hay un mensaje acá, un mensaje al medio chileno y por qué no también argentino, latinoamericano. Hay un mensaje político, de gestión, hay un mensaje acá que se le puede estar entregando al medio artístico. ¿Qué se te viene a ti, Gonzalo, a la cabeza cuando pensamos en estos montajes desde la autogestión, desde la producción independiente? Y que finalmente se llegan a materializar estos proyectos.
1: Bueno, ahí yo creo que habla del entusiasmo y de una realidad que a veces parece muy lejana al cotidiano de nuestra realidad nacional, ¿no? De producir, producir, producir, de trabajos que tienen una finalidad meramente económica, de una finalidad meramente de abro comillas, de progreso. Sí, cierro la comilla, ¿no? Yo creo que acá hay una realidad paralela que existe y que tiene que hacerse notar, que tiene voluntades y tiene ganas y deseos. O sea, yo sé que tanto, me voy a adjudicar unas palabras de Ramiro quizá, o las mías también, nosotros participamos por el placer de poder hacer esta obra, de alguna manera, ¿no? Nadie pensó que se iba a ser millonario haciendo esta obra, lo que podría parecer una locura que, dentro de otra área, o en otras áreas de la economía, ¿no? Entonces yo creo que habla de una realidad que está ahí y que tiene muchos exponentes, no solo nosotros, hay muchas compañías independientes a lo largo de Chile con mayor o menor visibilidad que están ahí porque no solo tienen pasión por el repertorio, sino pasión por mostrarlo, para que la gente se dé cuenta de que hay cosas hermosas que están ahí esperando que cualquier persona pueda acercarse.
3: Hay una cosa que me parece que es muy importante, que es que la imaginación siempre gana. Y para mí eso es fundamental. Es ideal trabajar en espacios donde están todos los medios. Un teatro que tenga un taller de escenografía y de vestuario y que haya peinadores, maquilladores. Y eso es buenísimo porque uno tiene como todo a disposición y uno puede fantasear de otra manera. Pero cuando no está todo eso, se puede hacer una ópera o un concierto escénico o una pieza teatral o lo que fuera con lo que hay y que eso que hay, por la gracia del arte, se convierta en una obra de arte realmente. Y es lo que pasa en este tipo de producciones. Uno dice, bueno, no tenemos plata para estos vestuarios, pero tenemos plata para otro vestuario. Y tenemos ropa adaptable para hacer con esto un vestuario nuevo. Y tal persona nos puede dar una mano con un peinado. Y la otra persona nos va a dar una mano con las luces. Y no tenemos las luces del teatro de no sé dónde que se pueden manejar por computadora y que sigan a los cantantes de tal manera. Pero tenemos otras. Y tenemos la imaginación y las ganas. Y de pronto todo eso un día se convierte en la ópera. Lo digo porque a mí me gusta mucho ese momento. Uno de pronto ve un montón de cosas como que no dicen nada y de pronto hay un instante que pasa siempre al final de la producción en el que todo eso formó una ópera. El cantante encarnó al personaje, la música empieza a sonar bien, las luces están bien puestas, está todo en el lugar justo, el traje que es, no sé, de cartulina, no es el caso exacto, pero que es cualquier cosa, se ve de pronto como un traje espectacular y la obra aparece y el personaje real es real, el personaje divino es divino y el personaje que sufre está sufriendo y pasa todo eso. Entonces, siempre la imaginación gana y eso es lo más lindo quizás del teatro, claramente.
0: Sí, sin duda. Bueno, ustedes nos han llevado desde los cantantes, desde la parte escenográfica, desde la escena, desde la música, desde los estilos, etcétera, de lo histórico incluso. Pero también dentro de este mundo del arte que participan muchas personas, ¿cierto? Técnicas, artísticas, etcétera. También hay un elemento muy importante y que me gustaría llevarlos también a que pudiésemos quizás reflexionar un poco, que es la locación. Esta ópera se realizó en la iglesia del monasterio del Carmen Bajo de San Rafael, en la comuna de Independencia, actualmente un templo católico desacralizado, ¿cierto? Y que es ocupada como un espacio cultural. ¿Cómo dialogan estos mitos mitológicos, cierto, que hablan de deseos, de pasiones humanas, la tragedia, con un espacio físico que tiene una profunda carga religiosa, patrimonial, arquitectónica? ¿Qué desafíos y oportunidades tuvieron, cierto, Gonzalo, tú que tuviste ahí también tus momentos, con estos espacios patrimoniales? ¿Cómo fue ese proceso también?
1: Bueno, Ramiro habla ahí de la imaginación, la capacidad de hacer crear donde uno de repente vería algo muy simple o algo que no tiene que ver y realmente ingeniárselas de alguna manera, ¿no? Es una cosa muy latinoamericana que tenemos, ¿eh? De poder hacer.

0: arriba de uno que alguna vez fue sacro. Entonces, toda la escena ocurre con ese altar que al principio lo tapo, pero después lo muestro, donde se transforma en mesa, se transforma en cama, en lecho, y sobre todo al final se transforma en el lugar donde Venus recibe a Adonis moribundo, que es el único personaje que muere en la obra. Eso también está reflejado en el maquillaje. Todos tienen un maquillaje muy, muy teatral de siglo XVII, XVIII, muy pálido, muy marcado, pero Adonis es el único que está a cara bastante limpia, porque es el mortal mortal, que es recibido arriba del altar y se transforma en una Pietá, como la de Miguel Ángel. Es decir, ella lo recibe en sus brazos y cae en su cuerpo. Ahora es ella la que sobrevive, porque ella es una diosa, no puede morir. Entonces, de alguna manera usamos todo eso. Luces, no teníamos mucho trabajo de luces. Usemos candilejas, que son para mí una maravilla. Entonces, se construyeron candilejas para poner. Vestuario, ¿qué hacemos? No me acuerdo ahora, quizá alguien me pueda ayudar. Hay una figura literaria que es la parte por el todo. No me acuerdo cómo era eso. Se me la
1: Sinécdoque.
0: asinécdoque. Ay, tiene nombre de ninfa. La ninfa
1: Es una
0: sinécdoque.
1: figura retórica, digo, para que la gente
0: Eso.
1: escuche esto. Una figura retórica, una figura de ornato del discurso. Decir la parte por el todo. Decir
0: Claro.
1: el niño alado por decir amor, por ejemplo. Cosas
0: Claro,
1: por
0: porque
1: el
0: se refiere
1: estilo.
0: a las alas nada más, claro, pero ahí uno
1: Claro.
0: entiende el todo. Bueno, acá realmente uno hace una sinécdoque escénica, es decir, un elemento que distinga a cada personaje. Los pastores, bueno, usamos máscaras arriba de animales, los pastores de animales de rebaño, por ejemplo. Los cazadores, máscara con un animal depredador. Y así sucesivamente, alas para el cupido, un cayado para el pastor, la sangre, bueno, una gran tela roja que simboliza, o sea, usa mucho símbolo, mucha máscara para poder representar, para llegar al final de la obra.
1: Y hay una cosa que me parece interesante, que yo siempre la cito en cursos, cuando doy cursos sobre el barroco y eso, pero que está bueno ahora también. Hace mucho tiempo, esto es una anécdota que después se convierte en lo que quiero llegar. En un viaje conocí, porque me senté al lado de él en un tren, a un muchacho hindú. Y con ese muchacho compartimos un viaje de 4 o 5 horas y fuimos charlando de cosas. Y hablábamos de cuestiones de la vida y en un momento él me dice la siguiente pregunta. Esto ocurría llegando a Viena. Me dice, ¿qué diferencia? Dice, no entiendo yo de Europa esto, ¿qué diferencia hay entre un palacio y una iglesia? Y claro, visto desde otra cultura, hay muchos elementos comunes entre el palacio y la iglesia, entre el teatro y la iglesia. El tema está en la semantización que hace cada uno del espacio, porque como yo sé que estoy entrando a una iglesia, no me doy cuenta que el arco que da paso al presbiterio parece una boca de escenario y tiene mucho de boca de escenario. El presbiterio tiene un escalón y está un poco más arriba. Hay una skené yendo de una cuestión, si quieren, más griega. Por otra parte, arriba del escenario, perdón, del presbiterio de la iglesia, cuando era iglesia, hay pintado un fresco en el techo con ángeles. Hay ángeles en el techo, pero hay niños alados abajo. O sea, no es muy obvia la cercanía que hay entre la iconografía cristiana y el mundo clásico, o la Virgen vestida de alguna manera como una vestal romana. El cristianismo a nivel iconográfico tomó mucho del mundo clásico, porque le vino bien en su momento para que se entendiera en aquel mundo la cristianización de un mundo previo pagano que no tiene nada que ver con el mundo cristiano. Pero hay muchos símbolos que son iguales. Insisto, los amores y los ángeles son niños alados. Entonces, de ahí en adelante, el mismo espacio se resignifica porque está desacralizado, porque se lo usa como teatro, porque tiene otro tipo de luz, etc. Pero a nivel arquitectónico, no es tan diferente una planta de templo a la manera barroca con un teatro. De alguna manera hay muchas similitudes.
0: Y frente a lo que dice Ramiro, fue interesante cómo cuando se hacía el traje de los cupidos, y eso Christopher fue testigo, decirle a las que nos ayudaban a hacer los trajes, que no son ángeles, son cupidos, pero era muy difícil entrar en eso. No son ángeles, son cupidos, ¿no? Que físicamente pueden ser muy, muy parecidos, pero de comportamiento puede ser un poco bastante distinto. Y
1: Claro.
0: lo otro. Y lo otro es cómo de una manera nuestra propia cultura no frena ciertas cosas. Porque, por ejemplo, la iglesia está desacralizada. O sea, de hecho, fue bodega de la Vega durante muchos años. Fue una bodega de la Vega. Pero, bodega de la Vega, ay, tiene nombre como de una aristócrata. Ay, qué lindo. ¿Cómo se llama usted? Bodega de la Vega, qué lindo. Pero es otra cosa. Bodega de la Vega. Y la cosa es que

0: al altar. Y la primera escena, cuando está Venus y Adonis, yo quería que fuera en una tina hermosa con patas de león, así hermosa, una tina muy antigua. Y mi idea era poner la tina arriba del altar, con ellos bañándose. También la parte por el todo había una tela azul que simulaba el agua, qué sé yo. Pero después dije, no, es como, yo quería hasta el final, pero después había cierto temor de que mucha gente que alguna vez entre a ese lugar, y como dice Ramiro, entra a una iglesia porque cree que todavía es una iglesia, va a haber una tina arriba del altar y el escándalo iba a tapar la misma puesta.
1: Claro. Bueno, estas son realidades que se están viviendo en distintas partes, por lo menos en Chile. Yo conozco el espacio La Compañía, ¿cierto? Una iglesia jesuita inmensa que está en Valparaíso y que también está desacralizada y que actualmente es un escenario para espectáculos culturales. Lo mismo pasa en La Serena con el Centro Cultural Santa Inés, que también es una iglesia, ¿cierto? Que también ya está, ya no es iglesia, ya no funciona y también se dan distintos tipos de actividades.
0: ¿Y tienen altar? ¿Tienen altar? ¿Eso es, esa iglesia? ¿Está el
1: De
0: altar?
1: Valparaíso sí, Valparaíso sí, en Santa Inés no.
0: ¿Y qué hacen con el altar en medio del escenario?
1: Bueno, lo mismo que haces tú, disfrazarlo de distintas cosas. Ramiro, esto pasa también en Argentina, estos espacios que se van como convirtiendo en espacios culturales.
2: No conozco iglesias desacralizadas en Argentina. Posiblemente haya alguna por ahí, pero y nunca fui o nunca pude participar de una ópera en una iglesia. Pero bueno, permanentemente hay conciertos en iglesias, etcétera. Y sí hay cosas transformadas, o sea, fábricas transformadas en espacios culturales, una usina hidroeléctrica transformada en espacio cultural, etcétera. Digamos, es de vuelta una resemantización de un espacio. De hecho, el centro cultural más importante donde está el Auditorio Nacional en Buenos Aires es el antiguo Correo Central. Y es el Palacio de Correos, un edificio muy espectacular, muy inmenso, muy gigante, que ahora alberga una serie de espacios para cultura muy, muy, muy magníficos también. Pero bueno. Claramente, el mundo se va resignificando todo el tiempo, es lo que dice Gonzalo. Sobre las ruinas romanas se estableció el mundo cristiano, qué sé yo, y así el mundo se va transformando en cosas de acuerdo a lo que se vive en cada momento.
1: Claro. Bueno, lamentablemente estamos llegando a la parte final de nuestro programa, de esta interesante conversación con ustedes tres. Y Gonzalo nos va a comentar, ¿cierto?, este último bloque que tiene que ver con Venus y Adonis, ¿cierto? Esto acto 3 y obviamente este final tan dramático que tenemos en este desenlace de esta ópera.
0: Bueno, acá la similitud con Dido y Eneas se hace un poco más patente, en el sentido que tenemos el lamento de la protagonista frente a la. En el otro es la pérdida de su enamorado de Eneas, acá la muerte de Adonis, y un coro que se lamenta junto a ella. Pero lamentablemente Venus no tiene como un aria, como la tiene Dido, que hubiera sido ideal para que se cantara en otras instancias. Bueno, y claro. Blow, lo que conversamos con toda la producción, con Ramiro, con Christopher, con Felipe Arias también comenté en algún momento, que musicalmente, si estamos acostumbrados a Henry Purcell, Blow es un poco más extravagante en la música, en comparación me refiero. Los gritos de lamento de Venus son impresionantes, las disonancias que usa, la escena es realmente sobrecogedora. Frente a ella que dice, ¿por qué no tengo el privilegio de morir? Por ejemplo, ¿por qué no tengo dioses? ¿Por qué no yo tengo el privilegio de morir? Entonces, lo que vamos a ver es esa escena en la cual, bueno, el final mismo de la ópera, ¿no? En la cual se reúnen todos los personajes, que es como, ay, no voy a decir algo, que estaba tan emocionante, iba a decir algo ridículo, pero es como cuando está Blancanieves ahí yaciente y llegan todos los. ¡Por Dios! ¡He echado todo a perder! Pero es que está Blancanieves, llegan los conejitos, los cervatillos, los enanitos, llegan todos. Bueno, llega, ay, no, mal, mal, todo mal, Enrique, lo siento. Pero está.
1: Bien.
0: Pero es que llegan todos, llegan todos.
2: Llega
0: Llegan
2: la
0: los
2: cupido.
0: cupidos, los pastores, llegan todos, llegan las gracias. Llegan al frente a esta muerte. Y que bueno, voy a tratar de ponerme. Vuelve. Que en el fondo. La muerte de Adonis es como es algo muy dramático porque es una muerte en un espacio idílico pastoril en que nadie se muere. En ese lugar nadie muere. Esos pastores no se mueren, esos cazadores tampoco. Ellos narran de la muerte de alguien, pero no, nadie muere. Nadie se muere. De hecho, ojo, siempre se habla, ay, las óperas, qué trágicas, llenas de muerte. No, señoras y señores, las muertes en las óperas aparecen en el siglo XX, siglo XIX. Es raro que alguien se muera de esa manera. O se narra de afuera, como Eurídice con la mensajera, digamos. Pero acá se nos muere en escena. Se nos
2: Hay una
0: muere en
2: cosa que es
0: escena.
2: parecida al cuadro de Nicolas Poussin, que es el cuadro que se llama Et in Arcadia Ego, la Arcadia, el lugar de los pastores que viven todos felices y hay frutos y hay una vida sexual intensa y feliz y todos, no hay culpa, no hay nada, bla, bla, bla, pero aparece la muerte, aparece una lápida, Et in Arcadia Ego. Entonces está esa cosa de la muerte. Y ella insinúa que se muere también, porque dice, él adornará los cielos, he shall adorn the heavens, here I will weep, yo aquí voy a llorar, till I am falling to as cold asleep. Y yo me iré sumiendo en un sueño frío. Es como que queda así como entredicho. Me voy a morir, más o menos, me estoy queriendo morir, deseo morirme, pero bueno, y
0: No puede,
2: termina
0: no
2: así.
0: puede,
2: Ese es
0: digamos, claro.
2: su parlamento termina en eso. Ella se va a sumir en un sueño frío.
1: Bueno,
2: Y ahí.
1: escuchémoslo, escuchemos esto, qué mejor que escucharlo, ¿cierto?
0: Vamos a escuchar.

0: Hemos escuchado un tercer bloque de la ópera Venus y Adonis en versión de solistas vocales junto a la camerata Dei Fiori en un registro completamente en vivo, ¿cierto? Capturado de los conciertos realizados recientemente el 11 y 12 de junio en la iglesia del monasterio del Carmen Bajo de San Rafael en la comuna de Independencia. Hoy en el programa de esta semana estamos junto a Ramiro Albino, junto a Gonzalo Cuadra y también junto a Christopher Osorio, todos ellos directores, ¿cierto?, e intérpretes de esta ópera Venus y Adonis. Christopher, ya han pasado varios días de esto, ya han pasado algunos días, ¿cierto?, de este estreno, pero tanto esfuerzo, ¿cierto?, de producción, de ensayos, de estudio, de montaje, de repetir una y otra vez, ¿cierto?, de probar vestuario. ¿Queda todo esto en dos días, materializado solo en dos días? ¿Hay alguna proyección? ¿Hay algún tipo de proyecto? ¿En qué va a quedar Venus y Adonis? ¿Hay una reposición del montaje? Cuéntanos un poco de estas proyecciones que tiene la ópera.
1: Bueno, la idea siempre es hacer muchas funciones o hacer las que más podamos, sobre todo por el tremendo esfuerzo que hay detrás de cada una de las personas que es parte de esta producción. Se está pensando en volver a hacer de nuevo, posiblemente en el verano. La idea es, desde el directorio hemos hablado de que sería bonito poder llevarlo a otras comunas, inclusive a otras partes de Chile, pero ahí ya no se puede hacer de una forma autogestionada. Un concierto, nosotros fuimos autogestionados a un concierto, trajimos a Valdivia, pero una ópera es mucho más gasto. Entonces, ahora nos queda, bueno, contarles que es parte de esto también, que el 8 de julio vamos a cumplir 2 años como Fundación Cultural Dei Fiori de manera como formal. Y esto también nos permite entrar a otro tipo de fondos para poder proyectar nuestras actividades como fundación. Y esto también incluye la ópera. Entonces eso ya nos queda muy poquitos días. Y todos los fondos que te exigen tener 2 años mínimo, vamos a poder postularlo. Y eso ya ahí ya entra también la ópera. Queremos postular a otros fondos también o a otras salas que también permiten este tipo de producciones. Y bueno, estamos todos esperando estos 2 años como formales para que de alguna forma a la fundación se le tome más en serio y podamos también postular este tipo de proyectos a otras municipalidades. Y poder realizarlo nuevamente. O sea, sería muy bonito poder llevar esto a un teatro. O sea, si ya lo hicimos en una iglesia, sería muy bonito hacerlo en un teatro, postularlo hasta nuestro mismo teatro municipal o a otras instancias. O sea, hay cosas que me gustaría también no dejar pasar, que es la Camerata Dei Fiori. Es una orquesta que se dedica a la difusión, a la investigación de la música antigua. Estamos tocando con instrumentos réplicas y con afinación en 415 Hz, con cuerdas de tripa la gran mayoría de los instrumentistas, con voces en el coro y en los solistas que son voces específicas para la música antigua, como lo soy yo como sopranista o como lo son los otros colegas contratenores, y voces también que son hermosas para el repertorio, como lo son la voz de Fanny Leighton en Venus y Diego del Piano como Adonis. Pero sí, la idea es volver a hacer esto y con la ayuda también de los maestros aquí, Gonzalo y Ramiro, que también me pidieron hacerlo de nuevo porque es muy bonito, salió muy bonito, y el esfuerzo de parte de toda la familia de Fiori hizo que fuera también un proceso muy lindo. un proceso de montaje, de mucho aprendizaje, de mucho, de muchas ganas y mucha, y quedamos con mucha energía en el cuerpo para poder seguir haciendo más actividades y más actividades como esta.
0: Bueno, sin duda, Christopher, les deseo todo el éxito y sin duda, ¿cierto? Dense por satisfecho porque el resultado final siempre fue hermoso, fantástico y hasta el día de hoy, como tú dices, se mantienen las energías. Así que, bueno, muchas gracias a ustedes, muchas gracias, ¿cierto? Y desearles lo mejor del mundo a Fundación de IFIORI con este segundo año que cumplen como institución, ¿cierto? Y que, claro, que puedan ir postulando estos fondos para poder gestionar y poder llegar a donde otros no han podido, ¿cierto? Por este tema de esta precarización del arte en América, en Chile, en Latinoamérica en general. Pero vamos, vamos que se puede. Y desearles lo mejor siempre. Y que Venus y Adonis tenga esta reposición, ¿cierto? En el verano, como ustedes piensan. Muchas gracias a Ramiro, muchas gracias a Gonzalo, muchas gracias a Christopher. Pero me gustaría dejar al maestro aquí, Ramiro, que tiene algo que comentarnos al final.
2: Quiero decir algo último que me parece que es muy importante. Enrique tiene parte también que ver en la producción, tuvo mucho que ver con la difusión y con, por supuesto, con el éxito del público de la ópera, desde sus sitios, desde este podcast, desde todo lo que hace por la música antigua en Chile. Pero aparte Enrique tocó la primera flauta de la ópera y él nunca se menciona y nunca aparece como flautista y a mí me parece que es algo que tiene que ocurrir acá también. Él tocó muy bien, lo hizo perfectamente, cumplió con todo el rol, hizo todas las cosas. Y bueno, fue como de alguna manera el líder de los vientos de la ópera y aparte hizo mucho, como hace siempre, por la difusión de la música antigua en Chile. Así que bueno, gracias en nombre de esta producción y en nombre de otras tantas.
1: Sí, se agradece mucho eso.
3: A mí me gustaría, antes de cerrar, bueno, hacer una mención de nostalgia, que es que la primera vez que hice puesta en escena fue con un tema también de Venus y Adonis, que fue con La Púrpura de la Rosa, junto a Syntagma Musicum, el 98, e inmediatamente después hicimos Venus y Adonis de John Blow, que fue el estreno para Chile. Quiero recordar esa producción también, bajo la dirección del maestro Alejandro Reyes, que la hicimos en la sala principal del municipal, en un pequeñito formato, con Pilar Aguilera, Pablo Yanedel, Jenny Muñoz y Alejandro Reyes en la dirección, año 98, por ahí.
0: Bien, muchas gracias por la participación de los tres, ¿cierto? Espero tenerlos nuevamente en Al Modo Antiguo, así que muchas, muchas gracias y vamos que se puede con ese reestreno de Didos ya, o sea, vamos con que se puede con esa reposición, ¿cierto? De Venus y Adonis.
2: Perdón, perdón. Y a lo mejor algún día podemos también hacer con este mismo elenco Dido y Eneas. ¿Por qué no?
0: ¿Por qué no?
3: ¿Por
0: Claro.
3: qué no? Claro.
2: Acá empieza todo. Blancanieves, Venus, Adonis, Dido y Eneas, todos juntos en la misma ópera.
1: Y los siete enanitos.
3: Y los siete enanitos.
0: Sí, bueno, con este ánimo, ¿cierto? Y esta energía, nos despedimos esta edición de Al Modo Antiguo. Chao, chao.
2: Gracias, Enrique. Chao,
3: Chao,
2: chao.
3: chao.
1: Gracias.

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Muy buenas noches.

su fin, pero la invitación queda abierta para reencontrarnos la próxima semana. 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

0: La hora exacta en San Joaquín.
1: 0:41.
0: La temperatura del momento.
2: 12 grados.
3: Humedad 39%.

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Ya sé qué hacen danzando silenciosas. 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No sé cómo pudimos ser tan necios cruzando indiferentes la ribera. No sé cómo pudimos ser tan ciegos ignorando tan lógica respuesta. 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Ellas son las que cuentan los secretos de hermanos cuyas vidas se perdieran, que del fondo del mar están pidiendo justicia a los que ya no los recuerdan. 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Son guardianes que cuidan la ribera y no dejan jamás solos los muertos.

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0: La hora exacta en San Joaquín.
1: Es la 1:03 a.m.
0: La temperatura del momento.
2: 11 grados.
3: Humedad 40%.

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1: 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La hora exacta en San Joaquín.
2: Son las 2 de la mañana.
1: La temperatura del momento.
3: 11 grados.
4: Humedad 40%.

0: Son las 2 de la mañana, 6 minutos.
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1: Son las 2 de la mañana, 24 minutos.

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0: La hora exacta en San Joaquín.
1: Son las 3 de la mañana, 2 minutos.
0: La temperatura del momento.
2: 11 grados.
3: Humedad, 36%.

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0: Son las 3 de la mañana, 19 minutos.
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1: Son las 3 de la mañana, 36 minutos.

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0: La hora exacta en San Joaquín.
1: Son las 4 de la mañana, 4 minutos.
0: La temperatura del momento.
2: 11 grados.
3: Humedad 35%.

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0: Son las 4 de la mañana, 31 minutos.
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1: Son las 4 de la mañana, 45 minutos.

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0: La hora exacta en San Joaquín.
1: Son las 5 de la mañana, un minuto.
0: La temperatura del momento.
2: 10 grados.
3: Humedad 37%.

0: Son las 5 de la mañana, 38 minutos.
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1: Son las 5 de la mañana, 53 minutos.

0: La hora exacta en San Joaquín.
1: Son las 6 de la mañana, un minuto.
0: La temperatura del momento.
2: 10 grados.
3: Humedad 38%.

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0: Son las 6 de la mañana, 42 minutos.
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1: Son las 6 de la mañana, 56 minutos.

0: La hora exacta en San Joaquín.
1: Son las 7 de la mañana, un minuto.
0: La temperatura del momento.
2: 10 grados.
3: Humedad 38%.

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1: Las rocas, los árboles, los ríos, los mares, los lagos, las aves, los animales, las flores, las nubes, las estrellas, el cielo, la luna y el sol son para el chilote entes. 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

0: La hora exacta en San Joaquín.
1: Son las 8 de la mañana, un minuto.
0: La temperatura del momento.
2: 10 grados.
3: Humedad 36%.

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0: La hora exacta en San Joaquín.
1: Son las 9 de la mañana, 2 minutos.
0: La temperatura del momento.
2: 10 grados.
3: Humedad, 38%.

0: Son las 9 de la mañana, 7 minutos.
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1: Son las 9 de la mañana, 21 minutos.
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0: La hora exacta en San Joaquín.
1: Son las 10 de la mañana, 3 minutos.
0: La temperatura del momento.
2: 11 grados.
3: Humedad, 38%.

0: Son las 10 de la mañana, 7 minutos.
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1: Hola, hola, hola, hola. Buen día, ¿cómo están amigas y amigos de la Radio Comunitaria de San Joaquín? Qué gusto poder reencontrarnos porque ayer fue feriado religioso para ser más exactos, San Pedro y San Pablo. Y a ver, seamos bien sinceros, amigos y amigas, más de alguno despertó el lunes sabiendo que no tenía que ir a trabajar, que los niños están de vacaciones, que el ritmo bajaba un poquito, pero sin tener del todo claro qué se conmemoraba. Y no es por mala voluntad, pasa nomás. Hay feriados que están instalados en la memoria colectiva con fuerza: el 21 de mayo, las fiestas patrias, el 1 de mayo, Navidad, Año Nuevo. Uno sabe más o menos de qué se trata, pero hay otros que aparecen en el calendario casi como una sorpresa amable. San Pedro y San Pablo es uno de esos importantes para el mundo católico, sin duda, porque recuerda a dos figuras centrales de la iglesia, también muy sentido en muchas caletas y comunidades vinculadas al mar, donde San Pedro es mirado como patrono de los pescadores. Pero para quienes somos más profanos, más de barrio que de santoral, más de calendario laboral que de calendario litúrgico, cada año nos pasa algo parecido. Llega el feriado, lo agradecemos, descansamos un poco y después preguntamos: ¿y qué es lo que estamos celebrando? ¿Ah? Y mire usted qué cosa más buena, porque a veces el feriado termina siendo más que su motivo original. Se transforma en un respiro, en una pausa, en un pequeño alto en medio de la carrera. Hay familias que pudieron almorzar juntas, gente que durmió una hora más o varias horas, alguien que aprovechó de ordenar la casa, otro que no hizo nada, que también hace falta, personas que viajaron, que fueron a ver a la mamá, que salieron a caminar o que simplemente se quedaron mirando por la ventana con un cafecito en la mano. Hoy es martes, pero tiene sabor a lunes. Esa sensación rara de comenzar la semana con el cuerpo un poquito confundido, pero también con el ánimo más liviano. La semana se acorta y eso cambia el modo en que uno la mira. No significa que desaparezcan los problemas, por supuesto, las cuentas siguen ahí, las preocupaciones.

preocupaciones también. El trabajo espera, las noticias siguen moviéndose, pero un día de descanso puede darle al alma un poquito de remanso. Y esa es la palabra de hoy. Remanso significa un lugar o momento de calma, como cuando el agua deja de correr con fuerza y se aquieta por un rato. Quizás esos son algunos feriados remansos en el calendario. No siempre sabemos explicar su historia completa, no siempre lo vivimos con solemnidad, pero igual cumplen una función importante. Nos recuerda que no somos máquinas, que el cuerpo necesita detenerse, que la vida no puede ser solamente producir, correr, cumplir, pagar, responder mensajes y llegar justo a la hora. Así que ojalá todos hayan descansado, aunque haya sido un poquito, aunque el lunes se haya pasado volando, aunque hoy cueste retomar, pero porque descansar también es una manera de cuidar la vida. Y quizás la invitación para este martes con sabor a lunes sea simplemente entrar a la semana sin tanta culpa, sin tanta prisa, con un poquito más de paciencia, preguntarle a alguien cómo estuvo su feriado, escuchar la respuesta y valorar esos pequeños descansos que, aunque a veces no sepamos muy bien de dónde vienen, nos ayudan a seguir. Soy Jaime Ollaredo Ramírez y te invito a permanecer junto a nosotros en esta jornada de radio, porque todavía queda mucho por compartir, por escuchar y por sentir aquí, claro, en la radio de la comuna de San Joaquín. Bienvenidos.

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1: En el año 713, la plaza de Mérida es ocupada tras un año de asedio por los musulmanes dirigidos por Musa ibn Nusayr. En el año 1521, las tropas castellanas derrotan a las fuerzas navarras en la batalla de Noyan. En el año 1688, en Inglaterra, los siete inmortales piden a Guillermo de Orange que invada el país para evitar la imposición de un gobierno católico por Jacobo III. En 1851, en la ciudad de Valparaíso, en nuestro país, se funda el primer cuerpo de bomberos, a raíz de lo cual se celebra actualmente el Día Nacional del Bombero Voluntario. Felicidades a todos nuestros amigos bomberos de la décima y la quinta. En el año 1906, en Estados Unidos, el presidente Theodore Roosevelt firma una ley que autoriza al gobierno federal a inspeccionar las industrias alimentarias y obliga a los fabricantes a especificar la lista de ingredientes. En el año 1934, en Alemania, Adolf Hitler ordena la purga de los principales dirigentes de la Sturmabteilung, que tendrá lugar durante la noche de este día y la madrugada del 1 de julio en lo que se viene a llamar como la noche de los cuchillos largos. En el año 1960, el Congo belga se independiza de Bélgica con el nombre de República Democrática del Congo. En el año 1971, en Kazajstán, en la Unión Soviética, a 560 kilómetros al norte de Baikonur, aterriza con paracaídas la nave espacial Soyuz 11. Sin embargo, los tres cosmonautas Vladislav Volkov, Gueorgui Dubrovsky y Viktor Petsenyet habrían muerto asfixiados en el espacio media hora antes. Hasta la actualidad, es el único accidente mortal sucedido en el espacio y no en la alta atmósfera. En el año 1989, en Sudán, Omar Hassan al-Farrir dirige un golpe militar para tomar el control del país. En el año 2000, en Dinamarca, 9 personas mueren aplastadas en un concierto musical del grupo Pearl Jam. En el año 2002, en España, las instituciones bancarias dejan de cambiar la peseta sacada de curso legal el 28 de febrero anterior. Desde entonces, el cambio solo es posible en el Banco de España. Y en el año 2008, una mala noticia, Microsoft dejó de vender Windows XP. Finalmente, en el año 2010, en Estados Unidos, Metro-Goldwyn-Mayer se declara en bancarrota tras deber 3.500 millones de dólares y cierra sus estudios tras casi 90 años de éxito. Amigas, amigos, estos han sido los principales titulares de la historia para un día 30 de junio.

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1: Este martes, el Senado vota la acusación constitucional contra el exministro Nicolás Grau. Necesitan 26 votos. El desempleo se niega a bajar y golpea con 9.4 su máximo en 5 años y en la región metropolitana, llegando casi al 10%. Gobierno compromete 50.000 empleos en 4 meses. 3 regiones son las más golpeadas por crisis laboral. Adaptabilidad laboral y compatibilización de turnos, los ajustes al empleo que alistaría el gobierno. Hacienda renueva contrato por 479 millones de pesos con CADEM para medir satisfacción de usuarios del Estado. La UDI pide al gobierno poner urgencia al proyecto que rebaja edad de responsabilidad penal a los 13 años. Cara a cara con Lula y petitorio de Bolivia, las expectativas por debut de el presidente Kast en la cumbre del Mercosur. Avanza proyecto que autoriza a militares a realizar controles de identidad pese a reparos de la oposición. Más de 1.700 muertos y 5.000 heridos, las cifras tras los devastadores terremotos en Venezuela. Venezuela anuncia el rescate de un menor de edad con vida entre escombros del terremoto este lunes. Nuevo sismo se registró en Caracas y La Guaira a 5 días del doble terremoto. No es solo fútbol, las marcas y empresas que ganan y las que están saliendo para atrás en el Mundial. Panini a contrarreloj, álbum del Mundial es venta histórica global y supera la capacidad de producción. Ex notera Chris McMillan revela nuevas complicaciones de salud. No sé cuántas batallas más vendrán, afirmó. Angélica Castro reacciona a nuevo pololeo de Cristian de la Fuente. Es mi ex marido, no es mi amigo. Presidente Kast ya arribó al Paraguay para participar en cumbre del Mercosur. Detuvieron a 2 haitianos en frontera norte por tráfico ilícito de migrantes y lavado de activos. Recuperan 32 piezas de cerámica patrimonial de Lota que eran vendidas ilegalmente por internet. Amigas y amigos, estos son los principales titulares de la prensa electrónica para esta jornada del 30 de junio.

0: Nuestra tríada de canciones con este artista que no necesita mayores presentaciones, un clásico de clásicos que está siempre presente en la memoria histórica de nuestro país, Víctor Jara. 10 de la mañana, 36 minutos y paso a saludar enseguida a la señorita Loreto Donoso Maldonado. Lore, ¿cómo estás? Buen día, bienvenida.
1: Hola Jaime, buenos días. Buenos días a todos nuestros amigos y amigas. ¿Cómo están? ¿Cómo amanecieron? ¿Cómo pasaron ese fin de semana eterno, largo? Que debiese ser así siempre. Debiésemos tener
0: semana,
1: 3 días.
0: ¿Semana de 4 días, dices tú? ¿O de 3 días quieres?
1: De 3 días de fin de semana. Sería mucho más entretenido, mucho más...
0: Bueno, en algunos países existe la jornada laboral de 4 días. Claro. Pero nosotros estamos lejos de llegar a eso.
1: Estamos lejos. Sí, así como vamos. Pero bueno, oiga, pongámonos más optimistas y...
0: Dime, siendo sincero, trabajando 4 días, no sé. Hay gente que le gusta trabajar.
1: Yo lo quiero ver de la otra forma. 3 días de descanso. Lo quiero ver así. 3 días de descanso sería bastante bueno porque uno se podría organizar. Por ejemplo, un día de entretención, otro día para lavar, hacer el aseo, ordenar cosas, hacer tareas. Y el otro día, disfrute, descanso en tu casa. Oh, cosa más buena. Sí. Así debiese ser. Porque uno no alcanza a hacer todo.
0: Voy a omitir comentarios, Lore.
1: Pero, ¿por qué omitirlo? Mejor dilo nomás.
0: No, mejor no. Después
1: te digo. Que tú dices que yo no tengo que hacer tareas ni nada.
0: No, si no estoy hablando de ti, hablando de ti, Lore. No, entonces. No, no lo tomes personal. No lo tomes personal.
1: No, no tengo hijos, pero tengo 2 perras peludas que me exigen todo el rato ir a hacer pipí y pasear y jugar y saltar y todo.
0: Sí, oye, Loreto, tenemos que mandar un saludo... Muy especial porque una auditora nuestra está apagando velitas.
1: No te puedo
0: creer.
1: Está
0: dando la vuelta al sol. ¿Qué más se dice? Está embanderado con banderas coloradas, como decía la canción de la Violeta Parra, ¿cierto?
1: Mira.
0: En el día de tu cumpleaños, fíjate que acá nos escribió nuestro auditor de Batuco. ¿Qué se llama? ¿Cómo se llama el auditor de Batuco? Nuestro amigo...
1: Echegaray.
0: Echegaray. Que no me acuerdo. No sale aquí. Dice, hola Jaimito, buenos días. Quiero saludar a Betty, que hoy tiene una nueva vuelta al sol y que lo pase bien. Le dedico un año más de la sonora de Tommy Rey. Así que nuestro amigo Echegaray, de allá de Batuco, le manda muchos saludos. Nosotros también nos sumamos al saludo para Betty Muñoz, que una auditora fiel de nuestra radio, siempre activa, siempre presente, además a quien tengo el honor de conocer personalmente. Así que, ¿qué más le podemos decir? Happy birthday to you.
1: Exacto.
0: Que apague muchas bolitas más.
1: ¿Muchas bolitas?
0: Velitas más.
1: Ah, eso dijiste.
0: No, Lore, yo hablé bien.
1: Oye, que lo pase estupendamente bien ahí en familia, con sus amistades, vecinos, amigos, seres queridos. Que tenga mucha salud, muchas alegrías, mucho dinero.
0: Mucha plata.
1: Mucha plata.
0: La plata no hace la felicidad, pero pucha que ayuda.
1: Pucha que ayuda. No, que lo pase bien. La salud es lo más importante, así que mucha salud para ella y para su familia y que estén muy bien.
0: La salud es lo fundamental. A nosotros que se nos está escapando.
1: Oye, tengo tomado toda esta parte. Oye, qué loco. Si no es pito, es flauta, ¿cierto?
0: Sí, oye,
1: ya, pero no teñamos el cumpleaños de nuestra amiga Betty.
0: Sí,
1: Betty,
0: escuchemos.
1: Happy birthday to you. A la 1, a las 2 y a las 3 le cantamos acá en Radio San Joaquín porque Betty, te queremos.
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0: Un año más para la Betty.
1: Un año más para Betty.
0: Oye, un saludo grande para Betty entonces, que lo siga celebrando y que lo pase muy bien. Ojalá que esté en la sintonía.
1: Sí,
0: que, porque no nos ha escrito.
1: No, yo creo que sí.
0: Debe estar comiendo torta.
1: Debe estar comiendo torta, qué rico, pancito amasado. ¿Qué más? Debe estar disfrutando ahí junto a su familia. Bueno, le mandamos un saludo para ella y para todos quienes están en sintonía, Jaime, que nos saluda tempranito ahora Marcelo. Y nos dice, muy buenos días, Loreto, Jaime, ¿cómo están? Saludos cordiales para todos y todas. ¡Feliz cumpleaños a la auditora! Y nos pide un temita musical de Ram Jam con Black Betty. Black, Black Betty.
0: ¿Será para Betty? ¿Black Betty?
1: Black Betty.
0: Black Betty Muñoz.
1: Toda doc, toda doc. ¿Eh? Estupendo, Marcelo. Oye, Jaime.
0: Oigo.
1: Para que no te deprimas, siguen aún las vacaciones en tu plaza 2026.
0: Hoy día retoman.
1: Retoman hoy día, claro que sí. Sí, sí, sí. Así es que para todos nuestros amigos que están cerca o que quieren ir a este lugar, vayan, asistan. Hoy martes 30 de junio entonces en la Junta de Vecinos Población Berlioz, cancha Rodelindo Román en Juan Aravena 452 desde las 15:30. Hoy me suena la guatita, ¿no se escucha?
0: Sí, se escuchó. Es la Loreto, por si acaso.
1: Es mi guatita. Es de las 15:30 a las 17:30 horas para que vayan, asistan y lo pasen estupendamente bien. Ay, oye.
0: ¿Sabes qué? Yo creo que hay un exceso de confianza con nuestra audiencia porque le contamos todas nuestras cosas.
1: Pero si se escucha, si no se escuchara yo, omitiría, pero cuando se escucha, ¿qué vamos a hacer? Oye, Jaime, ¿sabías tú de que San Joaquín es cuna de la cultura y las artes? Nuestro centro cultural fue sede de la maravillosa muestra de talleres culturales impartidos durante este primer semestre, los que fueron presentados en plenitud a los cerca de 400 asistentes.
0: Estaba lleno ese teatro.
1: ¡Lleno! El alcalde Cristóbal Labra Baza, en compañía de los concejales y concejalas Tiara Hernández y Carlos Núñez, entregaron los respectivos certificados a todas y todos los participantes, desde niños hasta personas mayores que día a día nos deleitan con su talento. Así es que desde la Municipalidad de San Joaquín siguen potenciando la cultura en cada uno de nuestros barrios.
0: Muy bien, oye, vámonos con la música entonces, con Black Betty, con Ramyam. ¿Eh? Lo escuchamos y ya estamos de vuelta acá en el 107.9. Estamos también ahí con línea abierta con la audiencia para que nos llamen, nos escriban, nos saluden, nos comenten. Ya hay alguien en la línea. ¿Será Betty? ¿A ver quién? ¿Aló?
2: ¿Aló?
0: No es Betty, es Beto. ¿Cómo está, don Arsénico?
1: Arsenio.
2: Bien, gracias.
1: Qué bueno.
2: Muy bien, con frío nomás. De repente, oiga, qué raro el tiempo. Mire, el antes estaba afuera ahí y listo, y empezó, no hacía frío y empezó a hacer frío, hace frío. De repente viene una oleadita de frío.
0: Ya. Abríguese pero, harto, póngase una bufanda, póngase, ¿qué más? Bototos, ¿qué más?
2: Un gorrito.
1: Claro, unas buenas medias de lana.
0: Claro.
2: No, ya ando bien abrigado. Es que la semana que yo
0: anda con gorrito, ¿no?
2: No me gusta usar gorrito, don Jaime.
0: Ah.
2: Me ponen el gorro, sí.
0: ¿Le ponen el gorro? ¿Verdad?
2: Sí.
0: Ah, no, ¿qué? ¿Usted cómo se siente bien?
2: Bueno, estoy de ahí.
0: Ya, pero cuénteme una cosa, ¿y le incomoda?
2: No, el gorrito no lo incomoda, no, porque no lo tengo adaptado.
0: Ya, o sea, no. Ya, dejémoslo ahí nomás entonces.
2: Así, don Jaimito. Oiga, don Jaimito.
0: Dígame.
2: ¿Lo molesto por un temita? Por favor.
0: Dígame qué temita quiere escuchar. ¿El venado?
2: El venado, entre comillas. Oiga. Pero no puedo.
0: ¿Qué no puede qué?
2: La canción se llama No Puedo. O llorándome dormí por Bobby Capó, si puede.
0: Llorándome dormí por Bobby Capó.
2: Ah, por
0: ya,
2: favor.
0: Ya, lo vamos saludito a programar.
2: Ya, saludito a todos los auditores de allá y de acá. Mándale un saludito al Chinito, por favor.
0: ¿A cuál Chinito? ¿Cuál Chinito?
2: a Chinito, que es mi enanito.
0: Ya. Oiga, que tenga un lindo día, que disfrute ahí con sus seres queridos, ¿ah? En su empresa. Y gracias por ser parte de nuestra sintonía. Que esté muy bien. Abríguese harto, no se vaya a resfriar.
2: Nada más.
0: Eso. Y póngase un gorrito. Póngase un gorrito ahí para que se abrigue la mollera. Ya, maestro. Que esté bien.
2: Chao, gracias.
1: Chao, que esté bien.
2: Chao, saludos a todos los auditores.
0: Nah.
1: ¿Por qué pusiste esa canción?
0: ¿Quién me dijo?
1: Ay, que le ponen el gorro.

0: todo el rock con... ¿Cómo era? Ron Jam, ¿eh? Lo escuchamos acá en el extremo del dial. Y tenemos a alguien en línea. ¿Quién estará ahí? Buenos días, ¿con quién tenemos el honor?
1: Con la cumpleañera, buenos días.
0: Betty Muñoz, mucha felicidad en su día.
2: Buenos días, Betty.
1: Hola, buenos días, gracias por el saludo. Aquí un poquito emocionada de tantos saludos, ya. Pero bien.
0: Sí, pues. ¿Cómo se llama el amigo de Batuco que la saludó primero? ¿Echegaray?
1: El Germán.
0: Ah, Germán Indo Echegaray. Germán, claro. Ya.
1: Él fue el primero que...
0: Sí, pues él nos escribió tempranito y nosotros ahí nos sumamos al saludo porque siempre hay que saludar a los auditores, ¿cierto? A las auditoras que además son fieles oyentes de nuestro programa.
1: Así es, pues, siempre, toda la vida. Y gracias por el saludo, don Jaime. Quiero pedir un temita.
0: Pero por favor.
1: Borrasca de Lucho Barrio.
0: Borrasca de... Oiga, pero usted no solamente está de cumpleaños.
1: Aniversario de matrimonio.
0: Además. Sí. ¿Eh? ¿Cuántos años cumple de matrimonio?
1: Bueno, 5. Nos casamos el mismo día de mi cumpleaños.
0: Ya.
1: Así que doble celebración.
0: Ya, pues, oiga, felicidades también por eso, para usted, para el Víctor, ¿eh? Ahí que sean muy felices.
1: Sí, pues, en eso estamos. Ahora no, él nos está escuchando porque ya se fue a la diálisis.
0: Ah, ya.
1: Pero sabe que Iván me iban a saludar.
0: Ya, pues. Muchas felicidades, Betty, y que siga cumpliendo muchísimos años más, y la dejamos con Lucho Barrios y Borrasca.
1: Ya, muchas gracias y que tengan buen día, muy buena tarde.
0: Igual.
1: Carmita La Loreto también, y gracias por el saludo.
0: Ya, pues felicidades, que esté muy bien.
1: Ya, gracias, chao.
0: Chao.
2: Chao.
1: Chao.

0: Esa era la borrasca de Luchito Barrios para saludar a la Betty en el día de su cumpleaños.
1: Exacto. Oye, ¿te acuerdas que el viernes tuvimos acá nuestros amigos para promocionar la fiesta carnavalera de La Legua?
0: Sí, me recuerdo perfectamente.
1: Así que el sábado ahí estaba revisando las fotografías y vibraron durante todo el día junto a los diferentes artistas que le dieron vida a este increíble festival, comenzando desde la Plaza Salvador Allende y trasladándose a diversos pasajes de la población. Durante la tarde se trasladaron al escenario principal para deleitarse con la murga, canto y alarío, los primicias, y cerrando junto a los hijos de la cumbia. Oiga, usted fue, participó, había mucha, pero mucha gente. Esta actividad fue organizada por el programa Somos Barrio, perteneciente a la Subsecretaría de Prevención del Delito, en colaboración con el municipio. Así que, para los que fueron, oye, lo pasaron, pero súper, súper bien.
0: Oye, Lore, nosotros acá estamos con mucho frío.
1: Sí.
0: Pero en Europa están literalmente muertos de calor.
1: No.
0: Fíjate que sí. El calor extremo que desafía a Europa, vías de un tranvía se derriten. O sea, imagínate, se derriten.
1: Pero ¿viste los semáforos?
0: Lore.
1: Los semáforos estaban derretidos.
0: Lore, es increíble. O sea, es una cosa... La intensa ola de calor que golpea Alemania durante los últimos días no solo puso a prueba a las personas, viviendas y edificios, también dejó en evidencia la resistencia de algunas infraestructuras frente a las temperaturas extremas. Uno de los casos más llamativos ocurrió en Leipzig, ciudad del este de Alemania, donde las altas temperaturas derritieron el material de las juntas ubicadas entre los rieles del tranvía y la calzada. El problema obligó a la empresa de transportes a interrumpir el servicio mientras sus equipos trabajan en la limpieza y reparación de los tramos afectados. Así está totalmente, y está en la foto, o sea, está derretido, parece como alquitrán, así sobre las vías.
1: Sí, no, tremendo, tremendo, tremendo. O sea, es que hay una comediante que está haciendo una gira de humor allá en Europa. Y comentaba, bueno, de forma humorística y todo, pero hizo como varios videos comentando lo terrible que es. O sea, una cosa insostenible.
0: Sí, yo creo que, mira, entre olas de frío y olas de calor, yo creo que el calor es más complejo.
1: Porque sin
0: mientras
1: duda.
0: Tú te puedes abrigar, puedes tomar café, puedes prender la estufa, igual te puedes calefaccionar.
1: Claro.
0: Pero con el calor...
1: Como que el calor no se detiene.
0: No, el calor no. Sí. Más calor te da, sí.
1: Exacto. Bueno.
0: Eso,
1: eso pasando que... en Europa. Así sí. Que si usted tiene un viaje a Italia, sí. Alemania. No,
0: las temperaturas están entre los 48 y 50 grados.
1: Imagina. Oh, qué tremendo.
0: Y yo que justo quería, bueno, más que no fui ahora.
1: Qué calor de locos, realmente.
0: Sí, no, bienvenido a invierno. Sí, oye, sí, nosotros tenemos frío, pero nuestras temperaturas igual son, no son extremadamente bajas tampoco.
1: Sí. Oye, Jaime Ollanedier Ramírez, esta semana es la última semanita de vacaciones para todos nuestros amigos y amigas que están ahí regaloneando, que se quedaron en casa porque el colegio todavía está cerrado. Así que si están disfrutando de sus vacaciones de invierno, les reiteramos entonces esta invitación a Vacaciones en tu Plaza 2026, ¿cierto, Jaime? Para que lo pasen súper bien junto a sus amigos, vecinos. Si quieren invitar a sus primos, primas, también llévenlos, no hay ningún problema. La idea es que participen, y con esta temática del enfoque de los derechos. Ahí, hoy día en la Junta de Vecinos, Población Berlioz, Cancha Rodelindo Román, Juan Aravena 452, de las 15:30 a 17:30 horas.
0: Muy bien. Oye, Lore, fíjate que el pasado fin de semana yo andaba en el súper.
1: ¿Ya?
0: Ahí en el elefantito, en esa andada. Y están así, y se me acerca una señora y me dice, ahora lo conocí. Me dice que nos escucha todos los días.
1: ¿Ya?
0: Es una señora, no me recuerdo el nombre, creo que era... Bueno, pero vivía acá en Francisco de Toledo, no la conocía yo.
1: ¿Ya?
0: Pero ella me reconoció, así que le quiero enviar un gran saludo ahí a la auditora con la cual me encontré el pasado fin de semana.
1: Mira, y no te acuerdas de...
0: Me dio mucha vergüenza, Lore.
1: ¿Por qué? Sí. ¿Por qué te dio vergüenza?
0: No, te digo nomás. Eso, pero igual, así que un saludo ahí para la auditora que está... esperemos que esté en la sintonía.
1: Sí.
0: Sé que nunca llama, pero... que nos escucha siempre, porque la mayoría de los auditores no nos llaman nunca, así para qué estamos con cosas, si los que llaman son siempre las mismas personas, ¿cierto? Que les gusta hablar por teléfono. De hecho, yo cuando escuchaba radio nunca llamé a una radio.
1: No.
0: Creo que una vez llamé a una radio.
1: Yeah.
0: Sí, me acuerdo. Llamé a una radio para un programa especial. Y me acuerdo hasta en la radio que era.
1: Pero
0: salía
1: bien,
0: al aire.
1: Está bien.
0: Radio
1: está
0: Carrera.
1: Bien. Mira. Oye, pero está bien, pues hay algunos que les gusta llamar, otros no, y así, no hay sí. problema.
0: Así que un saludo ahí para la auditora. Uh-huh. Sigamos con la música y ya estamos de regreso acá en el extremo del día.
1: Jaime, ¿qué? Son las 11:03, 10 grados en la temperatura y está totalmente soleado. Si quiero ocupar ese bikini, ese triquini, no lo ocupe todavía porque igual hace frío.
0: Póngase uno de lana. Póngase uno de lana.
1: Mire, póngaselo, pero después póngase pantalón, panty, póngase todo porque hace más frío que la mía chica.
0: Oye, ¿para qué voy a poner la señal horaria? Vos hiciste la hora y la temperatura.
1: Ah, ¿viste?
0: Ya, vamos a la
1: llevando
0: música.
1: La delantera, llevando la delantera, Lorito.
0: ¿Viste el video que te mandé? Por eso.
1: Me mandó un video con tema a la gente de la ansiedad. Soy demasiado ansiosa. Lo hice antes.

0: Mi historia entre tus dedos, qué gran tema programamos acá en la radio de la comuna de San Joaquín, totalmente en vivo y en directo. Oye Loreto, hoy es un gran día y que tenemos que saludar a importantes personas, ¿cierto?, que arriesgan su vida. No, no es la ambulancia.
1: No.
0: No es la policía.

0: país, ¿ah? Así que, ¿qué podemos decir de los bomberos? Que son gente muy esforzada y que hoy día 30 de junio conmemoramos este Día Nacional. La fecha recuerda la fundación del primer cuerpo de bomberos del país, ¿ah? En 1851. Y desde el año 1962, por ley, este día quedó establecido como una jornada para reconocer públicamente a bomberas y bomberos de Chile.
1: Exacto.
0: Pero más allá del dato histórico, que es importante, lo que conmueve es lo cotidiano, porque el bombero en Chile no es una figura lejana. Es el vecino, es la señora que usted ve comprando el pan, es el joven que estudia de noche, es el papá que está almorzando, es la hija que deja una celebración familiar, es alguien que cuando suena la alarma cambia el descanso por el uniforme, la tranquilidad por la urgencia, la comodidad por el riesgo, y eso, digámoslo con todas sus letras, exacto, merece todo nuestro respeto.
1: Por supuesto. Además, las bomberas y los bomberos son voluntarios y eso los hace mucho más noble. Cuando hay algún accidente, desde, mira, yo he visto desde salvar un gato hasta cosas terribles, accidentes automovilísticos, los primeros que llegan generalmente son los bomberos. Así es que a todos ellos que ejercen esta linda función, felicidades para el día de hoy y los queremos mucho. Desde Radio San Joaquín.
0: Sí, y fíjate una cosa muy importante, porque mucha gente que desconoce un poquito la historia dice, ¿y por qué no les pagan a los bomberos? Y los bomberos, ellos no quieren que les paguen.
1: Ya.
0: O sea, creo que hay algunos que reciben un sueldo, pero son la minoría, pero en su mayoría ellos quieren seguir ejerciendo su labor de manera voluntaria. ¿Eh? Ya. Eso es como algo que llama mucho la atención, porque en otros países los bomberos son contratados, tienen un sueldo estable, exacto, y todo eso, al contrario de nuestro país, que la voluntariedad se mantiene como algo intrínseco de altruismo, ¿cierto? Y yo le he preguntado a bomberos que de hecho han venido acá, que a ellos no les interesa que les paguen. Eso sí que tienen seguro y cosas por el estilo, pero así como dejar de ser voluntario no está dentro de sus anhelos. Y me imagino que alguno querrá, no sé. Pero en la mayoría que prefieren seguir siendo voluntarios. Eso, así que bien por los bomberos, felicidades en su día. Y a las dos compañías que tenemos acá, pues la décima, que está acá en Avenida Las Industrias, y la quinta, que está acá en La Legua.
1: Exactamente. Y usted, mire, porque uno a veces pasan cosas tremendas y necesitamos de aquello de...
0: ¿Te has llamado alguna vez a los bomberos?
1: No, gracias a Dios, no.
0: Ya.
1: No.
0: Yo tampoco. ¿Te acuerdas que tenía un escape de gas? Pero
1: sí,
0: a punto, pero después llamé a los que tenían, los que venden el gas.
1: Claro, sí. Ahí ellos te resguardaron. Pero claro, para cosas como más tremendas, claro, hay que llamarlos nomás.
0: Sí, ¿no? Y llegan rapidísimo.
1: Exactamente. Sí. Así que, bomberas y bomberos, muchas gracias ahí por estar presente, por esta hermosa labor. Hoy día es el día del bombero, labor. Oye.
0: No me río de ti, me río contigo.
1: Me río contigo. Oye, así que si usted lo ve, generalmente los chiquillos, chiquillas andan a ir generando fondos. Yo, por ejemplo, a veces, ¿cómo se llaman las bombas?
0: ¿Las compañías de bomberos?
1: Las compañías de bomberos a veces tienen casino y venden almuerzos. ¿Ha ido a comer alguna compañía de bomberos tú?
0: Sí.
1: Yo también. Sí. Y uno lo puede ayudar de esa forma, o también a veces están en los semáforos. Sí. Así que uno sube el vidrio, no se haga el Larry, ¿cierto?
0: ¿Te conté que yo fui brigadier de bomberos?
1: ¿En serio?
0: ¿En serio?
1: Oh, que me da para... Ya, a ver, y cuéntame tu experiencia.
0: Sí, en realidad no tenía vocación, pero...
1: ¿Pero por qué? ¿Dónde te diste cuenta que no tenías vocación? ¿Cuándo? ¿En qué momento?
0: No era para mí.
1: ¡Salte, Jaime!
0: ¿Ah?
1: ¡Salte!
0: ¡No!
1: ¡Salte!
0: Me puedo caer.
1: ¡Salte, Jaime! ¿No?
0: No.
1: A ver, ¿con qué tuviste problema?
0: No,
1: mira, es que no voy a bromear en nada.
0: Dejé de ir nomás.
1: Daría para mucha broma aquí.
0: Dejé de ir, pero...
1: ¿Pero por qué dejaste de ir?
0: Porque no sentía el llamado del fuego, Lore.
1: No sentía.
0: Tiene que ser vocación.
1: ¿Pero por qué fuiste primero?
0: Porque mi padre era bombero.
1: ¿Tu padre era bombero?
0: Él era bombero.
1: ¿Ya?
0: Cuando se llamaba Quinta Compañía,
1: ¿ya?
0: Estaba acá en la calle Filipo. Estoy hablando de hace muchos años atrás, en la calle Filipo, y después se cambió a Industria.
1: Ya.
0: Y él era voluntario de la quinta compañía en ese tiempo, y claro,

0: quería que yo también fuera bombero, pero yo no me sentía muy... iba como obligado. ¿Ah?
1: Ya, era algo que tu claro, papá te estaba...
0: Claro, es como cuando el papá quiere que el hijo sea futbolista y el hijo es re malo para la pelota.
1: Bueno, pero ya, está bien. Ya.
0: Pero ya, eso fue más o menos. Y yo en realidad no me sentía... No me sentía atraído por el mundo bomberil. ¿Para qué voy a decir una cosa por...?
1: Ya, sí, está bien. Pues,
0: y dejé de ir nomás, pues. Dejé de ir. Fui, creo que estuve yendo... Igual fui harto tiempo, como yeah. 6 meses estuve yendo.
1: Ah, mira, harto tiempo. Sí. ¿Y qué aprendiste, Jaime? Dime, ¿qué aprendiste?
0: ¿Qué aprendí?
1: Dime la verdad, porque si me iba a decir algo, no lo querés...
0: Mira, ¿qué? Una vez salté de una porque había que hacer ejercicio.
1: ¿Sabes? Sí, obvio, claro.
0: Colocaban pues. una plataforma,
1: ¿ya?
0: Tendría, no sé, unos 5 metros.
1: Ah, mira.
0: Y había que bajar por una cuerda, ¿ya? Y algunos más arriesgados se tiraban.
1: ¿Y tú?
0: Me tiré. Caí, yeah. Más o menos, pero caí. Yeah,
1: pero caíste.
0: Sin mayores, sin mayores consecuencias.
1: Todo me calza. Ya, mira. ¿Qué más aprendiste?
0: ¿Qué más aprendí?
1: No, ¿alcanzaste a agarrar la...?
0: El pitón.
1: ¿El pitón?
0: Sí.
1: ¿Sí? Sí. El pitón es la manguera.
0: Claro, claro.
1: Y
0: tirarlo y todo.
1: Oye,
0: eso.
1: Oye, pero y tener fuerza. Hay que tener fuerza.
0: Pero bueno, yo tendría unos...
1: ¿Qué edad?
0: 13 años.
1: ¿Ya?
0: No me acuerdo mucho, pero sí, sí fui. Eso, pero,
1: mira.
0: Pero claro, hay que tener vocación para eso y yo no la tenía en realidad.
1: Absolutamente, así que las bomberas y bomberos, hoy es su día, felicidades.

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1: Son las 11 de la mañana, 31 minutos.

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2: No, amigos, no, amigas, esta no es la Radio Reloj, esta es la Radio San Joaquín. La Radio Reloj existe y transmite en Cuba. ¿Eh? Uh-huh. De allá salió esa canción que magistralmente interpretó Manu Chao. ¿Eh?
3: Manu Chao.
2: ¿Tenía un grupo Manu Chao? No me acuerdo cómo se llamaba.
3: ¿Jarabe Palo?
2: No. No me acuerdo bien.
3: Ay.
2: Ya me voy a acordar. Uh-huh. Oye, Loreto.
3: Dime.
2: Quiero darte un consejo.
3: ¿Ya? ¿Estás seguro?
2: Si vas al desierto, no se te ocurra vender arena.
3: Nah. Ah,
2: no sé. Un consejo de oro, un consejo... ¿Te has dado consejos buenos que tú... Ah, pero qué buen consejo me dieron. Y que tú lo has seguido y te ha resultado. O por el contrario, te han dado un consejo y sus resultados han sido más bien...
3: Sí,
2: un poco vergonzosos.
3: Sí, totalmente. ¿A quién no le han dado malos consejos?
2: Mal consejo. Un buen consejo. ¿Alguna amiga o amigo, si tuviera que dar un consejo, por ejemplo, un consejo a mí o a la Loreto, ¿qué consejo nos daría?
3: No.
2: ¿Qué consejo nos daría a usted? ¿Eh? ¿O qué consejo le podría dar yo a Loreto? O Loreto, dame un consejo a mí. Loreto, te aconsejo que no des consejos.
3: Te aconsejo que no des consejos, sí. A veces, por ejemplo, muy poca gente aconseja en problemas de relaciones de pareja.
2: Ah.
3: Porque uno dice, ay, no, yo no quiero opinar nada porque después ellos se arreglan,
2: sí,
3: y uno queda mal.
2: Ocurre eso.
3: ¿Cierto?
2: Sí, no meterse en peleas de casados o de pareja, no, No es aconsejable.
3: No. Oye, por ejemplo, mira, ¿te has visto en situaciones en que tú le echas porras, les entregas todo el entusiasmo a esa persona que quizás va a hacer un negocio?
2: ¿Ya?
3: ¿Ya? Sí. Pero tú no
2: te
3: le
2: va
3: quieres,
2: a ir bien.
3: Pero tú no le quieres decir que porque quieres, porque ves el entusiasmo de la otra persona, entonces tú quieres... Tú dices, pucha, no creo que le vaya bien, pero lo voy a apoyar. O la voy a apoyar. Y le dice, sí, invierte nomás y compra, no sé.
2: Compra acciones de...
3: No sé. Así como algún accesorio, eso, vende cinturones, sí. Vende cinturones de todos los colores, sí. Y después, mira que eso se va a vender como pan caliente y no pasa nada. Y todavía tienes los cinturones y andas con todos los cinturones ahí.
2: Oye, oh, sí. Sí, a mí me da mucha lástima cuando veo gente así que muy entusiasmada vendiendo.
3: Claro.
2: Y no les va bien.
3: No les va bien.
2: Claro, pasa que tú tienes, para el emprendimiento que sea, tienes que hacer un estudio de mercado. Más o menos, ¿a quién le va a vender? ¿Va a hacer pasteles?
3: Claro.
2: ¿A quién le voy a vender los pasteles?
3: Exacto.
2: ¿A los vecinos, a los amigos?
3: ¿Quién me va a comprar?
2: ¿Por redes sociales? O sea, sí, siempre hay oferta y demanda.
3: Exacto.
2: Para casi todo. Pero claro, si se te ocurre vender algo muy excéntrico, tal vez no te vaya bien. O tal vez sí, porque va a ser poca la oferta y mucha la demanda. Vaya uno a saber.
3: Claro. Y también va, por ejemplo, en cómo vas a vender. Porque hay gente que no tiene pasta para vender.
2: No.
3: Pero otra gente que sí.
2: Sí, gente
3: vende
2: que...
3: Vende piedra.
2: Claro. No, yo creo que se nace con eso, con la habilidad para el negocio.
3: Sí, los turcos.
2: No hay mucha gente. Pues.
3: ¿Tú te has dado cuenta que a veces uno va a una feria, por ejemplo, a una feria navideña, una feria artesanal, qué sé yo, y uno va con el propósito de salir, pasear, comerse un helado, pero después llegas llenos de bolsas? Ella la platuda. No,
2: sí.
3: Pero porque... Y te crean la necesidad, ese es un muy buen vendedor o vendedora. Te crean la necesidad,
2: claro,
3: y tú dices, no lo necesito, pero no importa, te vas. Por ejemplo, te venden, por ejemplo, no sé, te venden una cubierta para el auto y tú no tienes auto, pero igual la compras. Como cosas así.
2: Sí, cosas que uno compra que en realidad no necesita.
3: Exacto.
2: De hecho, casi todas las cosas que uno compra no las necesita. ¿Eh? Salvo cosas esenciales, como la ropa,
3: comida.
2: Claro, cosas, pero muchas cosas que tú compras, no podrías vivir perfectamente sin esas cosas, pero las compras igual.
3: Sí, porque también tiene que ver con un tema de comodidad y ahora último, también como de querer embellecer tu espacio.
2: Claro. ¿Mm? Claro, por ejemplo.
3: Dilo.
2: No sé, un rallador minúsculo.
3: Ay, hay unos ralladores chiquititos.
2: Sí, son chiquititos.
3: No para el ajo. Para rallar el ajo.
2: Para eso será, pero sí, pues. Se podría ocupar para, no sé, el rallador normal. Pero tenía uno chiquitito, ¿sí? Así como que yo lo encuentro como innecesario. Pero ahí estamos.
3: Por ejemplo, yo tenía un sacacuesco de aceituna que me regaló mi mamá.
2: Un saca. Ah, pero eso es útil.
3: Sí.
2: Sí, pues se come harta aceituna.
3: Claro, ¿viste?
2: Ahí existe.
3: Sí, pues existe. Ah. Y te la saca, pero así. ¡Uh!
2: Ya.
3: Muy rico, ¿viste?
2: Ah, está bueno eso.
3: Sí. Oiga, pero retomemos los consejos. ¿A quién le han dado un mal consejo, Jaime? Tú has dado un mal consejo. ¿Ah? Tómate un café y se te va a pasar el sueño.
2: Claro.
3: Y insomnio toda la noche.
2: Sí. Oye, por ejemplo, a propósito de una canción, esa de Simón, ¿eh? Si del cielo te caen limones, aprende a hacer limonada.
3: Exacto.
2: Un gran consejo, ¿ah?
3: Sí, un gran consejo.
2: Pero, ¿y si la vida te dio azúcar?
3: Uh-huh.
2: ¿Y si tampoco hay agua?
3: Ah, sí.
2: ¿Y si el limón está seco? ¿Si no da jugo? ¿Eh? Ahí uno termina con una cara de reflexión, ¿eh? Y una, no sé, y una frustración terrible.
3: Sí, hay gente que pide mucho consejo. Hay gente que le gusta corroborar, por ejemplo, no sé, van a ir al doctor, oye, ¿y a qué doctor fuiste? A ver, ¿y es bueno? Ya, recomiéndamelo. Ya. Es muy así, es poco de tomar las riendas de su vida y atreverse.
2: Sí, yo no, habitualmente no sigo eso. Que,
3: No pides consejos.
2: Voy nomás. Voy
3: no pides consejos.
2: No.
3: Yo creo que hay ciertas situaciones que uno tiene que pedir consejos.
2: ¿Cómo en qué cosa?
3: Por ejemplo, temas importantes. Por ejemplo, te vas a hacer una compra grande. Por ejemplo, yo cuando me compré mi auto, yo pedí consejos.
2: Ya.
3: Le pedí consejos a mi hermano. Solo a mi hermano.
2: Ya.
3: Y él me aconsejó. Igual cuando choqué. Fue un choque, no se asusten, fue un choque muy estúpido que tuve en el estacionamiento. Se me cruzó una pared.
2: Ah.
3: También pedí consejo y resolví todo sola, pero pedí consejo porque no sabía dónde comprar bien, no quería que me hiciera lesa y cosas así, ¿viste?
2: O consejo, tú pides, no sé, si te llega un consejo un poco ridículo, un poco...
3: A ver, ¿cómo?
2: Por ejemplo, ¿quieres ahorrar plata? No gastes.
3: Ah, claro.
2: Claro, ¿cómo? Si tienes que gastar
3: no,
2: siempre en
3: algo. No, hay que vivir. Ojalá claro. Uno se pudiera anular por algún rato, pero no
2: sí,
3: se
2: si
3: puede.
2: Si no te quieren mojar, no sacas cuando llueve.
3: No.
2: Claro, o sea, son consejos un poco inútiles.
3: Claro.
2: Ah, pero hay consejos útiles.
3: Sí, hay consejos útiles.
2: Lleva paraguas, aunque yo no uso paraguas. Una barca.
3: Sí. Oiga, ¿qué le han dado malos consejos o muy buenos consejos? ¿Sabes qué? Yo tengo un consejo que fue muy bueno y que me lo dieron mis padres, Jaime.
2: ¿Ya?
3: Mis padres siempre me dijeron, estudie, tenga una carrera, pero también aprenda un oficio. Y me enseñaron a coser. Y eso te va abriendo puertas. Te va abriendo puertas. Entonces es importante. Yo siempre también le digo a mis sobrinos que tienen que aprender a hacer algún oficio. Eso yo creo que es importante. Un buen consejo siento yo que me dieron mis padres.
2: Claro, cómo desenvolverte en la vida, cómo poder sobrevivir al final.
3: Exacto.
2: ¿Cierto? Porque uno de algo tiene que vivir.
3: Sí.
2: Oye, lo único que sé es hablar. No, si yo salgo de acá me muero de hambre. Nah, sé hacer otras cosas.
3: Ah.
2: No me gusta hacerla, pero sé hacer otras cosas. Si tengo oficio.
3: ¿Viste?
2: Por ejemplo, sé encuadernar.
3: ¿Viste? Ah, ya.
2: Claro, en una época en que ya la encuadernación no. Se ocupa muy poco.
3: Jaime. ¿Estás out en ese en eso?
2: No sé, no. Es que ya estoy fuera del mercado.
3: No, está súper... Yo tengo amigas encuadernadoras y ¿ya? Les va muy bien. Y la que y quien encuaderne más de forma más análoga es la que le va mejor. O sea, a ti te iría, pero estupendamente bien.
2: Sí, pero yo hacía encuadernación industrial, no artesanal.
3: Ya, pero si pudieras hacer artesanal, igual lo podrías hacer.
2: No. En realidad, sí, sé hacer ese oficio, pero nunca me gustó.
3: ¿Nunca te gustó?
2: Claro, lo hacía porque tenía que trabajar.
3: Entonces, next, pues, Jaime, sí, el oficio te tiene que gustar.
2: Claro, pero claro, sé hacerlo.
3: Sé hacerlo. Sí. Oye, démonos un abrazo, son las 12. Es el mediodía, Jaime.
2: Bueno, si sigue así, nunca voy a tener la señal horaria. Dime la temperatura también, Lori.
3: 13 grados.
2: Y ahora canta la canción de la radio.
3: Radio San Joaquín. Oye, ya, pues cuéntenos consejos que les han dado. Buenos consejos y pésimos. Por ejemplo,
2: tiene un problema.
3: Ya.
2: No, tranquilo, no. No piense en eso. Y claro, lo único que hace es pensar en eso.
3: Sí. O sea que te...
2: Tiene un toque, sí.
3: Sí. Oye, igual hay que tener cuidado para dar los consejos, porque lo que puede, por ejemplo, sobre todo cuando es algo médico, porque remedio, cosas así, porque lo que te puede hacer bien a ti, tenemos todos distintos cuerpos, distintos organismos.
2: Y toma estas pastillas.
3: Claro,
2: exacto. Corre la mesa, no más, Lore, no va a sonar. Te doy un consejo, no hagas ruido.
3: Oye, es que me tenía un toque, estaba chueca la mesa.
2: El último que estuvo ahí fue Fernando Saavedra.
3: Don Fernando.
2: Reclámale a él.
3: Don Fernando, que viene aquí a cambiarme el pupitre. Oye, ¿viste? Hay buenos consejos, hay malos consejos. Cuéntenos usted al más 569-82-65-15-35.
2: Hay, no sé, algo muy inútil. Hay alguien que está muy nervioso, está así como... tenso, ¿cierto? Y tú le dices, relájate, una persona que está pero en el pleno estado de tensión, relájate.
3: No, yo lo peor que me pueden decir cuando estoy triste es no llores.
2: Y tú quieres puro llorar.
3: Yo voy a llorar. ¿Cómo eso de no llores, cálmate?
2: Llora, Lore, llora.
3: No, hay que llorar. Desahógate. Si uno quiere llorar, llore con ganas.
2: A moco tendido.
3: Y póngale voz también. ¡Ah! Y llore nomás. ¿Qué tanto? ¿Qué pasa? No pasa nada malo. Hay momentos en que uno se siente colapsado y tiene que botar, ¿cierto? Soltar. Cuando uno suelta la tristeza, llega, ¿qué? La felicidad, la calma, la tranquilidad. ¿O no?
2: Sí, entre otras cosas.
3: Entre otras cosas. ¿Sabe qué consejo le vamos a dar nosotros ahora, Jaime?
2: ¿Qué consejo?
3: Que escuche un poquito de música, que eso nos va a alivianar, sentir bien en este día martes con sabor a lunes. 12:03, 13 grados es la temperatura. Oiga, sube la temperatura, pero este solcito está pero todavía muy frío, así es que no se desabrigue, por favor.
2: Este es un consejo. Si el amor golpea tu puerta,
3: ya, abre.

0: Si el amor llama a tu puerta, que la encuentres siempre abierta. Ahí estaba el consejo de Julito Iglesias.
1: Julito Iglesias.
0: Se vienen los memes de Julio.
1: Exacto.
0: Julio viene llegando. Julio viene llegando.
1: Julio viene viajando.
0: Sí.
1: Hoy vienen los memes de Julio Iglesias.
0: Pobre
1: son divertidos.
0: Le deben arder la oreja al pobre Julio Iglesias durante todo este mes.
1: Hoy sabrá que le hacen memes acá en nuestro país. ¿Sabe? Sí sabe. Se reirá.
0: No, pero si no es algo solamente en Chile.
1: En el mundo.
0: Sí,
1: mira.
0: Por lo menos en el mundo de habla hispana.
1: Oye, malos consejos.
0: Te doy un mal consejo.
1: Ya. Yeah.
0: Si tienes sueño, toma café. Pero en la noche, ¿ah? Para adelantar el trabajo de mañana. Así te da un insomnio horrible.
1: Un insomnio. Mira, ¿sabes qué, Jaime? Si no sabes nadar, lánzate nomás. El agua te enseñará. Pésimo consejo ese, ¿cierto?
0: Sí. Por ejemplo, si vas atrasado o atrasada, camina más lento para que parezca que no te importa.
1: ¡Mira!
0: Pero no te lo tomes en serio, por favor.
1: Oye, Jaime, para que tu perro no ladre, ladra tú más fuerte y así él se intimidará.
0: Mira, para ahorrar agua a Lore, báñate solo cuando te acuerdes. O también se pueden bañar de a dos. Para ahorrar agua.
1: ¿Eh? Oye, Jaime, malos consejos, pésimos consejos. Cuéntenos usted qué consejos malos le han dado, ¿cierto?
0: Mira, por ejemplo, cuando tenga un problema, ignóralo hasta que se aburre y se vaya.
1: Ah, ya también. Oye,
0: mira, este consejo, yo sé que mucha gente lo sigue, ¿eh? Si te duele algo, googlea los síntomas y entra en pánico con propiedad.
1: Ay, oh, no, yo hice eso y tengo
0: el
1: todo.
0: Doctor Google.
1: Tengo todo.
0: Doctor GPT.
1: No, ese consejo, por favor, no lo hagan ustedes porque es terrible. No, que no hay nada peor que eso. Que romperse el mate, como decía mi abuelita.
0: Sí. ¿Qué otro consejo?
1: Cuando no sepas que mira este consejo. Este es un consejo que me dio la IA. Dice, cuando no sepas qué decir en una entrevista, canta el himno nacional. ¡Qué estupidez! ¿Te imaginas?
0: Mira, no sé qué decir. Si alguien te debe plata, préstale más. Así aumenta la motivación para pagar. Yo no lo haría.
1: No. Oye, hoy que hay lesera acá. Oye,
0: por ejemplo, cuando si te vistes como cuando la ropa no combina, cuando los colores nada que ver, ¿ah? Tú puedes decir que es una propuesta artística.
1: Ah, también.
0: Sí.
1: Oye, acordémonos de malos consejos y buenos consejos también, pues si queremos reivindicar esto de aconsejar.
0: Mira, otro consejo. Si tú estás discutiendo con alguien y para evitar más discusiones, por ejemplo, di, ya, tú tienes la razón, ¿eh? Pero con cara de que no.
1: De que no.
0: Dice una cosa, pero tu expresión dice otra.
1: Mira, yo voy a comentar un consejo que le dio mi sobrina a su hermana, a mi otra sobrina que es más chiquitita y estaba haciendo maña, no se quería comer la comida, ¿ya? Entonces le decía, tú tienes que comer verdura. Mira, vamos a hacer un ejercicio, le decía ella. Tú vas a pensar en lo más rico que te gusta. ¿Qué es lo que más te gusta? Pollo, le dijo ella. Ya, muy bien. Entonces este brócoli es como un pollo. Dile a tu mente que es un pollo y lo va a asimilar como pollo. Le decía. Y mi sobrina, que es más chiquitita, lo hacía. Es un buen consejo. La cara de mi sobrina no masticaba como que fuera pollo, obviamente. Pero son consejos ahí, depende del grupo etario, ¿cierto?
0: Sí. Oye, pero claro, todo esto se transporta a la música y hay una canción que a mí siempre me ha llamado mucho la atención.
1: ¿Cuál?
0: Porque habla de cosas de la vida que son muy reales y que todos hemos vivido o sentido o no ha ocurrido. Por ejemplo, hay un tango que se llama Las 40, no sé si lo ubicas.
1: No, a ver, o quizás sí, pero
0: sí,
1: no
0: tienes recuerdo. Que haberlo escuchado.
1: ¿Ya?
0: Dice... aprendí todo lo bueno, aprendí todo lo malo, sé del beso que se compra, sé del beso que se da, del amigo que es amigo siempre y cuando le convenga, y sé que con mucha plata uno vale mucho más.
1: Ah, mira.
0: Aprendí que en esta vida hay que llorar si otros lloran, Y si la murga se ríe, uno se debe reír. No pensar ni equivocado para qué, si igual se vive y además corres el riesgo que te bauticen Gil. ¿Eh? Esto es parte de lo que dice Las 40, que escuchamos a continuación en la voz de Diego Ercigala.

0: Ahí estaba las 40 en la voz de Diego El Cigala. Lo escuchamos
1: Diego el
0: acá.
1: Cigala.
0: Oye, nos mandaron mensajes, también nos mandan
1: Sí,
0: consejos.
1: Clarita Ramírez dice, se ríe, dice, este es un consejo, mañana pasará, cuando te quede salada la comida, échale más agua, al final queda desabrida. Oye, es que hay tantos consejos
0: Ver,
1: malos y
0: hay un
1: eso,
0: audio, a ver.
1: a ver, ¿qué nos dice?
2: No dejes para mañana lo que puedes hacer pasado mañana. O pasado, pasado mañana.
0: Ah. Sí, no, no sé si será un buen consejo ese, dejar para siempre para última hora. ¿Eh? Pegar el micrófono, Lore.
1: Perdón, me pasé a llevar. Oye, no. Y dice, ¿cómo los huevos salen? Ah, mire, que los huevos de las gallinas hay que lavarlos, sí. Yo los lavo, ¿tú los lavas?
0: No, en realidad nunca me he fijado, Lore.
1: ¿No? ¿Nunca has
0: ¿No, no
1: lavado el
0: viene
1: huevo?
0: limpio?
1: No.
0: ¿No?
1: No, po. Si
0: ¿Ah?
1: están al
0: Pero
1: aire
0: es que pasa que
1: libre.
0: tú no te comes la cáscara.
1: Pero tú sabías que la cáscara, es que
0: ¿Sí?
1: ese. Ah, ya, bueno. Pero yo una vez vi en la televisión que hicieron un reportaje de los huevos y decían que tienen mucha adherencia a los huevos. Entonces puede, por ejemplo, si tú lo dejas en un lugar donde hay cloro, traspasa la cáscara, el cloro.
0: Ya.
1: Sí,
0: Ah,
1: entonces
0: pero
1: por
0: yo los
1: eso.
0: dejo en el refrigerador.
1: Ah, y gente, por ejemplo, no sé por qué lo dejan arriba del refri, se cae algo. O tú, no sé.
0: Bueno, es un consejo en todo modo.
1: Sí, de todos modos, sí,
0: Ya.
1: pues.
0: Oye, teníamos a alguien en línea, pero nos cortó. Nos pueden volver a llamar ahora al 9 8265-1535.
1: Sí. ¿Ahí ves que no están llamando? No, dice. Oye, malos consejos, buenos consejos. Generalmente, por ejemplo, cuando te dicen, no, no vayas por ahí. Y uno, ¿por dónde quieres ir? Uno es porfiado también, ¿o no?
0: Por ejemplo, tú tienes una reunión importante, ¿eh? Improvisa porque la confianza confunde.
1: Ah,
0: No estás preparada.
1: sí,
0: Lo que no te sirve
1: sí,
0: para las pruebas, naturalmente.
1: sí.
0: Cuando uno estudia y la gente se encomienda para que le vaya bien en la prueba.
1: Claro.
0: Pero si no sacan nada, si no estudiaste, no te va a ir bien.
1: Sí.
0: Los santos no te van a salvar. ¿Quién está en línea, Lo?
1: Hola.
3: Hola, Chitalorito, buenos días. Habla Sonia.
1: Hola,
3: Buenos días.
1: Sonia. ¿Cómo está usted?
3: Bien, pues, Juanito, ¿cómo estás por ahí?
0: Yo estoy bien. ¿Y usted cómo se encuentra? ¿Cómo está Juanito?
3: Bien, gracias, señor. Bien,
0: Qué
3: con todo
0: bueno.
3: bien, con el señor. Llamando para saber cómo están ustedes, Chitalorito, que la veo tan contenta y feliz.
1: Sí, pues estamos muy bien.
3: Esa. Oiga, lo pasaríamos bien los tres en una fiesta.
1: Oiga, estimada Sonia, estábamos hablando de los consejos, los malos consejos y los buenos consejos. ¿Usted es buena para dar consejos o recibir consejos?
3: Mire, yo soy buena para dar consejos, pero me gustan las cosas rectas. Yo le digo, mira, si tú lo quieres recibir, lo recibes. Si no, no. Ya, perfecto, pero doy buenos consejos.
1: Ya.
3: ¿Me entiendes?
1: Sí.
3: Que uno desea siempre lo mejor para otras personas, ¿sí o no?
1: Sí, pues, absolutamente.
3: Así que para mí, mi consejo
1: ¿Ya?
3: es que el colesterol muy alto, así que estoy en dieta.
1: Ya.
3: Porque si no, mi operación se me va a ir a la suya.
1: Ah, claro.
3: Claro, no puedo engordar, no puedo comer fritura, no puedo comer nada.
1: Ya.
3: Así que no, esos consejos me siguen porque yo soy muy buena para comer papas fritas, completo, de todo con grasa. ¿Entiendes?
1: Claro. No, pues es un muy buen consejo que le dieron, así que se tiene que cuidar, estimada Sonia. Su salud está primero.
3: Ok. Oiga, si está lo que pasa es que, mire, yo el lunes me voy a portar mal porque estoy de cumpleaños el lunes.
1: El próximo lunes.
3: Cumplo 67, no la puedo creer.
1: Oiga, pero mire qué bien. A ver,
3: Yo soy
1: está de cumpleaños.

0: próximo lunes, nos dijo, ¿cierto?
1: Okay, yo por mí la invitaría a tomar una cecita, pero pucha, no sé, pues, yo la invito con Jaimito.
0: Mire, muchas gracias. Oiga, ¿qué día cae el lunes, el próximo lunes, Jaime?
2: 6 de julio.
0: 6 de julio.
1: El signo cáncer, el signo más bonito.
0: Aquí está, claro. Oiga, el 6 de julio.
1: Está nublado, andamos tristes, pero cuando hay sol, andamos feliz de la vida. ¿Me entiendes? Los signos cánceres somos así, yo soy así. Y el lunes yo invito a una amiga,
0: ¿Ya?
1: y amiga más, donde para apagar la velita, porque yo antes hacía cumpleaños bonito, pero ahora no hay lucas por si Loreto.
0: No, está bien, pues.
1: Pero cuando cumpla 70, voy a hacer un cumpleaños bonito.
0: Va a tirar la casa por la ventana.
1: Claro, exactamente, ok. Entonces, bonito. Y así está Loreto, que sea pucha una cecita, que si se llevan temprano, pucha.
0: Sí, pues, oiga, pero de igual forma con Jaime la vamos a saludar el próximo lunes. Ya lo tenemos agendado entonces su cumpleaños, estimada Sonia.
1: Quiero saber si está Loreto, que voy a cumplir, no quiero saber, cumplir 80, no, no quiero, no quiero, quiero tener siempre 15 años.
0: Vamos paso a paso, estimada Sonia. Por mientras, cumple esa linda edad.
1: Okay. Oiga, lo otro, si está Loreto, lo otro, quiero escuchar una canción, La Luna, que sabe que La Luna me fascina.
0: La luna con Ana Gabriel. La vamos a programar en un ratito, estimada Sonia. ¿Ya?
1: Muchas gracias, ha sido un placer escucharle su voz y la voz de Jaimito.
0: Un placer para nosotros también. Oiga, cuídese mucho. Un abrazo gigante. Que esté muy bien.
1: Ok, gracias.
0: Hasta
1: Adiós,
0: luego.
1: bye bye.
0: Bye bye.
2: Ahí estaba Sonia Aliaga en la sintonía. Ahí anotaste el día del cumpleaños,
0: 6
2: ¿cierto?
0: de
2: No se
0: julio.
2: nos vaya a olvidar.
0: No, si no se
2: Lore.
0: nos va a olvidar. Así
2: Ya,
0: que
2: la
0: está
2: Lore
0: más.
2: todo se acuerda.
0: Si está más que agendado ahí para nuestra amiga Sonia. Oye,
2: Bueno, oye,
0: Jaime.
2: me quedé con la duda. ¿Se lavan o no se lavan los huevos?
0: Hoy aquí Clarita Ramírez dice, no se debe lavar,
3: Lo
0: le entra.
3: importante no es lo que perdemos, lo importante es lo que nos queda.
0: Ese era otro consejo.
2: Ah, yo pensé que era de los huevos.
0: No, pues ahí ella lo escribió. Dice, se echa a perder, no se debe lavar. Le entran bacterias, dice ella.
2: Ándale, ya.
0: Oh,
2: No
0: bueno.
2: no se lavan.
0: Eso
2: Ya.
0: dice ella, pero yo vi que sí se lavaban.
2: Bueno. ¿Quién está en línea? Muy buenas tardes. ¿Con quién hablamos?
0: Hola.
4: Hola, conmigo.
2: ¿Conmigo o
4: ¿Cómo están
2: sinmigo?
4: ustedes?
2: Jeito Carrizo.
0: ¿Cómo está?
4: Sí,
0: Bienvenida.
4: gracias, gracias. Bueno, mi llamada es para saludar a una amiga que está de cumple.
2: Ya.
4: Hoy,
2: Sí, pues si la
4: hoy.
2: saludamos temprano.
4: Ah, pero es que yo la radio no la escucho temprano, pues.
2: Ah, se levanta tarde la Jeito.
4: Sí, pues si usted sabe, pues Jaimito, si yo no soy de madrugar.
2: Ya.
4: Madrugué mucho en mi vida, así que ahora no. Así que eso, pues, para saludar a mi amiga Betty, que hoy está de cumpleaños, que tenga un lindo día, que disfrute su cumpleaños. Y también saludarlos a los dos, a ella y al Víctor, porque hoy están de aniversario también de matrimonio.
2: Así nos dijo, porque está, que
4: Sí,
2: están,
4: pues.
2: claro.
4: Sí, pues sí, que es el mejor regalo que recibió la Betty cuando se casó, pues, con el Víctor. Así que eso, un abrazo a la distancia, un besito y que lo pase bien, que tenga un día bonito.
2: Estoy
4: Y
2: seguro que
4: póngale.
2: la está escuchando la Betty, porque también nos llamó hace un ratito atrás, así es que
4: ¿Ya?
2: le reiteramos ahí el saludo por su vuelta al sol.
4: Sí, eso sí. Esas vueltas del sol son tan lindas que yo quisiera que volvieran todos los días a mí, las vueltas del sol.
2: Como que vuelvan. Ah, o desandarlo la vuelta al sol, dice usted, ¿o no?
4: Claro, pues.
2: Ya.
4: Claro, pues, así que. Oiga, Jaimito, ponga un tanguito que esos que le gustan a Víctor.
2: ¿Cuál le gusta?
4: Ay, es que no me acuerdo los nombres, pero le gustan todos los tangos a él.
2: Ya, vamos a buscar ahí un tango
4: Ahí
2: bonito.
4: busque un tango bonito y para que lo. No creo que lo escuche él, pero lo va a escuchar la Betty y se lo va a decir ella.
2: Ah, perfecto. Ya, sí, pues
4: ¿Ah?
2: sí nos dijo que estaba en diálisis el Víctor.
4: Sí, pues si el
2: Ya.
4: Víctor los martes está en diálisis.
2: Ya.
4: Así que eso, pues, Jaimito.
2: Ya, Jeito, que esté muy
4: Que
2: bien, ¿ah?
4: tengan una buena tarde.
0: Igual
2: Igual usted.
0: usted, un abrazo gigante.
4: Ya, un abrazo del oso.
0: Muchas gracias, que esté muy bien,
4: Ya,
0: Jeito.
4: igual. Chao,
0: Chao,
4: chao.
0: chao.
2: Ahí estaba la Jeito saludando a Betty Muñoz en el día de su cumpleaños, el 30 de junio. Oye, vámonos con la música rápidamente. Aquí está Ana Gabriel, la luna para nuestra estimada Sonia, y después le vamos a buscar ahí un tango bonito al Víctor.

una. Ahí estaba Ana Gabriel para Sonia Aliaga. Oiga, estaba buscando ahí un tango bonito y estaba viendo la letra. Pues no sabes si ponerlo o no, pero ya, son cosas de época. Por ejemplo, ese Cómo nos cambia la vida de Alfredo de Ángeles y Oscar La Roca, ¿eh? Que lo vamos a escuchar a continuación. Espero que... Bueno, yo creo que a Víctor le gustan todos los tangos de Alfredo de Ángeles, al igual que a la Betty, que baila muy bien el tango por lo demás. Así que escuchamos este tango y nosotros ya estamos de regreso en un ratito más.

0: Oye, gran tango.
1: Me encantó esa canción ahí para nuestro amigo. Oye, ¿cómo estará la cumpleañera? Un año más,
0: haciendo
1: Betty.
0: Torta, o
1: ¿qué
0: comprando
1: más
0: torta,
1: da?
0: No sé.
1: Eso, haciendo el merengue ahí para la torta. Eso. Saludamos a todos nuestros amigos que se están integrando a la Radio San Joaquín. 12:33. Oye, Jaime, sube la temperatura.
0: ¿A cómo va?
1: 14 grados.
0: ¿Pero dónde lo viste, Lore?
1: Aquí ya lo tengo.
0: Sí, aquí se me actualizó recién.
1: Oye, ¿quién no ha recibido un mal consejo? ¿Tú dices que nosotros nomás, los simples terrícolas? No, también aquellos grandes artistas han recibido malos consejos, queridos amigos y amigas. Y les voy a contar algo, Jaime, que tú vas a quedar así, echado para atrás, vas a quedar...
0: Peinado para atrás. No, si no, me caigo.
1: Va a quedar, pero a plop, como con Dorito. Porque, bueno, todos conocemos a Alejandro Sanz, este artista, cantante. Él, exacto, el español, ¿cierto?
0: Ya.
1: Que cuando una vez vino a... ¿Te acuerdas que vino al Festival de Viña y se le echó a perder la guitarra? Y no podía... ¿Echar a andar la guitarra?
0: No me acuerdo. No lo vi.
1: Momento emblemático. Bueno, les quiero contar algo sobre Alejandro Sanz. Y es que su sello en ese tiempo le dijo, ya, hoy eres tremendo artista y te vamos a colocar un nombre artístico. A ver, ¿cuál puede ser? Y le dijeron, Jaime, te vas a llamar Alejandro Magno.
0: Igual que el personaje histórico.
1: Exactamente.
0: ¿Y se puso así?
1: Entonces le pusieron toda una estética, así estilo torero. Y no, fue un grave error. Después, años después confesó que no entendía ni el título y tampoco se veía reflejado por el nombre. Así que dijo, chao, me voy, me llamo Alejandro Sanz. Y
0: le fue muy bien.
1: Y le ha ido
0: muy bien.
1: Le va muy bien aún, todavía. Locamente enamorado, locamente enamorado, sí. Así que, ¿qué te parece que vamos a escucharlo? Este señor que al principio quizás un poco más temeroso adoptó este consejo, pero después dijo, no, voy a seguir mi instinto, lo que yo siento, lo que yo pienso, lo que yo deseo. Alejandro Sanz, acá en el 107.9.
0: Escuchamos La Tortura, que no es una tortura escucharlo, sino que la canción se llama así.

0: La Tortura, Shakira y Alejandro Sanz. Oiga. Oye, ¿qué otro artista ha tenido nombres como que nada que ver? O cuéntanos algo más.
1: Malos consejos, Jaime, que le han dado a algunos managers, disqueras. Y a Luis Miguel, por ejemplo, el gran Luis Miguel, este artista mexicano en los años 90, su equipo lo convenció de grabar discos en inglés, Jaime, para conquistar el mercado estadounidense. Pero el resultado fue tibio, para no decir malo. Así que él mismo reconoció que perdió autenticidad en ese intento.
0: Un consejo para Luis Miguel: ándate a México. Y que todos los artistas chinos sean para allá.
1: Sí. Yeah, claro, no, que claro, que eso lo iba a hacer como abarcar más, iba a tener más popularidad, iba a tener más mercado. Pero no, pues, porque él con su sello convence mucho más. A veces no hay que perder esa autenticidad. Así es que, oye, ¿alguna vez lo habrá escuchado usted en inglés?
0: Yo no.
1: Yo tampoco. No, yo creo que... compró todos los discos para que nadie lo escuchara, porque quizás tampoco era bueno para el inglés. Me ha cachado así. Oye, vamos a escuchar a Luis Miguel, que sin duda es uno de los grandes artistas del habla hispana. Luis Miguel.

0: Cantando en español.
1: Cantando en español. Oiga, ¿sabes qué? Dice, hola Jaime Loreto, quiero saludar con mucho cariño a mi queridísima amiga Betty. Que sea muy feliz en este día. Y también por su aniversario de matrimonio. Un abracito para los dos. Un abrazo grande. ¿Y le podrían poner el tema El Cigarro? Así parece que se llama.
0: ¿Pero cuál cigarro? Ella. ¿El cigarrito el de cigarro, Víctor Jara? ¿Solo un cigarro río, de sí. Pastor López? ¿Cuál será?
1: Voy a hacer un cigarrito. Sí. Claro, que nos comenta ahí nuestra amiga.
0: Debe ser Pastor López, ¿ah? ¿Eh? Solo un cigarro.
1: Es nuestra amiga Luz Garda, ¿cierto?
0: Sí, la Luguita.
1: Luguita.
0: Nuestra delegada.
1: ¿Mm? Un abrazo para Luguita también y que saluda afectuosamente a su queridísima amiga Betty Muñoz, que hoy día está de cumpleaños y también de aniversario.
0: Matrimonial.
1: Exacto.
0: Ya, mientras ahí Luguita nos dice cuál es el cigarro, cuéntanos más de otros artistas que también tienen cosas interesantes. Ante malos consejos, pero que no lo han seguido. Si no, no hablaríamos de ellos.
1: O que los siguieron por un tiempo y después se pusieron rebelde y dijeron, yo hago lo que quiero. Bueno, todos conocemos a Chayanne, Elmer Figueroa. Y es que él, a comienzos de su carrera, Jaime, le aconsejaron adoptar un estilo rockero. ¿Rockero? Ya. ¿Te imaginas? Rock. Y que por favor no se fuera por las baladas románticas. No, que no iba
0: eso
1: a pegar.
0: No, es para ti.
1: No, eso no es para ti.
0: Yeah.
1: Y bueno, no funcionó y volvió al género romántico. Y lo ha hecho tan popular hasta ahora. ¿Cierto?
0: Eternamente joven por lo demás.
1: Eternamente. Pues.
0: No pasan los años por él, ¿eh?
1: ¿Se conserva en qué ese señor? No. Estupendo, Chayanne. Chayanne, provócame, mujer. Oiga, menos mal que no se fue por el estilo más rockero y nos hace bailar tantas baladas románticas. Vamos a escucharlo, ¿te parece, Jaime?
0: Ah, pero aquí sí es romántico, pero también es para bailar.
1: Es para bailar.
0: Bailando bachata.
1: Bailando. Bien.

0: Oye, ya tenemos cuál es el cigarro, pues el famoso cigarro que nos pidieron acá y que fíjate que la propia Betty nos dice, nos manda un mensaje y nos dice lo siguiente.
1: El cigarrillo de Ana Gabriel, ese, pongan ese. Ya, gracias.
0: Ese era el
1: Ese
0: cigarrillo, ¿eh? Así
1: mismo.
0: que lo vamos a escuchar para nuestra estimada. Pero aquí era.

0: Oye, Jaime.
1: Ese fue un consejo que le dieron a Ana Gabriel. Ana, graba esta canción. Graba esta canción.
0: Ana Gabriel la han tenido que, últimamente, la han tenido, bueno, del 2023 en que apareció en ese, ¿te acuerdas tú que hizo un live a través de Instagram y retó a su vestuarista y no sabía ella que estaba la cámara encendida?
1: ¡Ah! ¡Oh! Sí.
0: No, y también que no recibe regalos. En un momento su equipo le dijo, no recibas más regalos, Ana Gabriel, por favor. No más ositos, no más rosas, no más nada. Y los fans se enojaron y dijeron, qué fría Ana Gabriel, uno le quiere entregar un obsequio y no los quiere recibir.
1: Pero mira, deja contarte que le dijeron, Ana, graba esta canción y le pones que es tuya. Y la grabó, autoría, ¿ya? Ana Gabriel. Y no era de ella.
0: ¿Y de quién era?
1: De Tito Fernández. Él es el autor.
0: Imagínate.
1: Acusación de plagio y tuvo que pagarle varios millones.
0: Mira, está bien, pues si le ocurre a otra persona.
1: Es un consejo malo que le dieron.
0: Exacto. Oye, ¿sabes qué? Y aquellos consejos artísticos que le dieron a artistas de nuestro país también.
1: ¿Cómo quién?
0: Cristóbal, Jaime. Cristóbal, sí, famoso artista popular en los años 80. ¿Sabes qué? Se le recomendó a él seguir la estética del baladista español como Camilo VI.
1: ¿Ya? ¿La estética?
0: La estética, claro. Y eso al final lo encasilló y limitó su proyección internacional, porque Cristóbal tenía, y yo, haciendo memoria, que estuvo con el Chico Pérez en este, ¿cómo se llama? El sótano...
1: El cuarto de música.
0: El cuarto de música.
1: Yo lo vi también.
0: Y ahí él comentó porque tenía muchas invitaciones, mucha proyección internacional, pero claro, como le dijeron, no, tienes que seguir la estética de baladista como Camilo VI.
1: No, y aparte que le aconsejaron que se fuera a México.
0: Exacto.
1: Y él no se quiso ir a México.
0: No.
1: Prefirió
0: quedarse acá.
1: Pololear.
0: Pololear, pues debió haberse llevado a la polola, ¿cierto?
1: Claro.
0: Bueno, ahí tomando malas decisiones, malos consejos, buenos consejos, Cristóbal, sin duda lo recordamos el día de hoy aquí a través del 107.9. 4 minutitos para las 13 horas.

0: Una niña, una historia, tremendo tema, me dicen acá. Hola, cuántos recuerdos con esa canción, me la dedicaron cuando yo era un escolar, una niña, y una historia, qué bonito, quedan solo los recuerdos, nos dice Chanita. ¿Eh?
1: Un saludo para Chanita, que está en sintonía. Hola, ¿quién anda ahí?
0: ¿Aló?
1: Hola, buenas tardes. Hoy son las 13 Hola. Horas. Hola, ¿cómo está, estimada Maru? Bienvenida.
2: Yo ando por aquí.
1: Yo ando por acá.
2: Bueno, un gusto. Voy a bajar un poquito la radio.
1: Bájela nomás.
2: Escucharlo a ustedes toda la mañana. Ah, están los chiquillos. Están en mi casita. Y en la casita de todos. Eso es mágico. Es mágico porque ustedes están dentro de nuestros hogares con sus voces, su presencia, su alegría y eso. Así que bien por eso. ¿Me escucha?
1: Claro.
0: Fuerte y claro.
2: Sí. Ya. Quiero añadirme a los.
0: ¿A los consejos?
2: A Ñuñul y a los cariños para Betty Muñoz. Sé que es un día muy especial cuando uno cumple años. Porque ella tiene que pensar que la mamita de ella tuvo un feliz acontecimiento cuando ella nació. Y la encontró linda, yo creo, y eso. Y bueno. Es un cumpleaños así como de hija y mamá, y también a su esposo. Les deseo que tengan linda vida, que se quieran, ya que a veces es difícil eso, porque uno se quiere un rato y después no se quiere. Entonces, porque a veces el cariño es como pálido. Pero bueno. Espero que el de Dios no sea así, que sea un cariño así como muy potente y eso.
1: Muy bien, pues Maru. Oiga,
2: no, quiero...
1: A ver, ¿qué quiere? Cuéntenos, ¿quiere una canción?
2: No, quiere comer.
1: Quiere comer, ya. Va a tener que ir a su refri, en el refri de nosotros. Tiene puro eco nomás. Oiga, Maru, ¿quiere pedir algún temita musical para subir el ánimo?
2: Sí,
1: mire.
2: Quiero dedicarle a la...
1: ¿Ya?
2: A la... ¿Cuánto se llama la...?
1: ¿Betty Muñoz?
2: ¿La Betty Muñoz?
1: ¿Ya?
2: Aunque yo no sé si le guste o no, pero con todo
1: sí,
2: mi cariño...
1: le encanta la música.
2: ¿Tommy Rey?
1: ¿Tommy Rey? ¿Ya?
2: En el balcón aquel...
1: En el balcón aquel. Excelente,
2: ya,
1: pues. La vamos a escuchar inmediatamente, estimada Maru. Un abrazo. Arriba el ánimo. Arriba el ánimo, Maru. Mire que la semana está empezando. Siempre es una oportunidad. Así que tenga un lindo martes y una excelente semana. Un abrazo gigante, ya. Maru.
2: Igual para usted.

0: Tú sabes, viste que volvió la sonora de Tommy Rey, El Legado, pero
1: Ya.
0: esta es una iniciativa de la familia de Tommy Rey con su hijo, ¿ah? Que incluso bromeaban ahí que Tommy Rey tuvo una fotocopiadora en los genes, porque el hijo es idéntico y tiene el
1: Sí,
0: timbre de voz
1: igual.
0: muy, muy parecido a Tommy Rey original. Y claro, volvió la sonora de Tommy Rey, El Legado, que no es la misma que tenía Tommy Rey cuando estaba en vida, ¿cierto? Que era la con el Leo Soto y otro artista, que
1: Claro.
0: ellos se cambiaron el nombre, no sé, la sonora de todos los tiempos, no sé, algo así creo que se pusieron, ¿ah? ¿Eh? Pero volvió esta, El Legado, ahí para que se siga recordando por mucho tiempo más a Tommy Rey con su hijo.
1: Sí, pues oye, Jaime y Eneder, tenemos mensajes a través de nuestro WhatsApp y Alicia Zúñiga dice, hola, buenas tardes, Loreto, Jaime, un gusto saludarles, al igual que los auditores. Quiero darle gracias a Jaime por haberme escuchado y dirigir tan bonitas palabras. Yo estaba muy preocupada por la salud de mi esposo. Ahora estoy un poco más tranquila, ya que está con controles y remedios. Aunque es algo crónico, gracias por el apoyo. Me gustaría escuchar el tema de Isabel Parra, Te quiero. Gracias, nos dice Alicia Zúñiga y también nos desea buena tarde. Buena tarde para usted y siempre acá estaremos dispuestos a escucharles a todos y a
0: Saludos
1: todas.
0: a Alicia, y aquí está esta canción inspirada en un poema de Mario Benedetti.
2: Si te quiero.

0: Qué bellísimo poema de amor de Mario Benedetti. La Loreto se lo recitó entero.
1: ¿Eh? Sí, muy bonito.
0: Si te quiero es porque sos mi amor, mi cómplice y todo.
1: Sí.
0: Bonita canción.
1: Bonita canción. Oye, malos consejos, artistas. Vamos a seguir. Este es el último mal consejo.
0: ¿Qué mal consejo?
1: Mira, en sus inicios, a este grupo musical español, Mecano, ¿tú te acuerdas de Mecano, liderado por Ana Torroja?
0: ¿Cómo no olvidarte?
1: No, Ana Torreja, Ana Torroja. En su inicio, la discografía le aconsejó suavizar las letras y evitar temas polémicos.
0: Ah, justo lo que hicieron.
1: Y ellos dijeron, no. No se metan con nuestras letras musicales. E ignoraron el consejo y apostaron por canciones arriesgadas. Por ejemplo, una de ellas que todos conocemos es esta canción de Mujer contra Mujer. Con el cual lograron un impacto cultural enorme. Así es que es lo que vamos a escuchar a continuación. No este tema precisamente, pero sí este grupo español que siguió lo que ellos creían que tenían que hacer con sus letras musicales. Así es que vamos a escucharlos a ellos, Mecano.

0: Tú sabes que esto es un tango, ¿ah? El blues del esclavo, ¿ah? Sí, así dice acá. Oye, Loreto, hemos 13 con 19 minutos, hemos dado puros malos consejos, pero yo quiero reivindicarme, reivindicarnos ambos dos y
1: ¿Ya?
0: dar buenos consejos a nuestra audiencia, ¿ah?
1: Exacto.
0: Por ejemplo, un consejo que creo que puede ser de mucha utilidad: no respondas enojado o enojada, respira, espera un momento y después habla. Muchas veces el silencio evita una pelea innecesaria. Como se dice, no respondas en caliente.
1: Muy bien.
0: Buen consejo.
1: Buen consejo. Haz ejercicio, querido amigo, querida amiga, aunque sea a correr, a apagar la olla.
0: Otro buen
1: A
0: consejo,
1: ver.
0: Loreto, es cuida tu nombre, ¿ah? La confianza cuesta años construirla y segundos en perderla.
1: Muy bien, absolutamente. Oiga, usted no guarde rencor, guarde chocolates y después...

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1: Mira, un consejo, ¿eh? No gastes para impresionar a gente que no te va a ayudar a pagar las cuentas. Uh-huh. ¿Eh? No gastes para impresionar.
0: No, pues, sí. Oiga, si...
1: Mira, yo voy a dar un buen consejo. Ah, ya, bien. Atendamos el teléfono, que hay un auditor o auditora esperando. ¿Quién está ahí? ¿Aló?
0: Hola.
2: Buenas tardes, Jaime. Buenas tardes, señora Loreta. ¿Cómo están ustedes?
0: Muy bien. ¿Y usted, don Ciro, cómo está?
2: Aquí vamos a ver mañana lo que diga el doctor, ya que me operaron en un ojo izquierdo, me sacaron una catarata.
0: ¿Ya?
2: Y voy a ver qué me dice.
1: ¿Y cómo ve ahora?
2: Bien, ¿no? Sí. Es decir, yo veía bien, pero me dijeron que tenía catarata y ya. Y fui, ya me operé, porque en primer lugar tengo que ir a... Me lo exigió también en un sitio cuando fui a renovar el carnet de conducir. Y me dijeron que tenía que operarme de...
0: Claro.
2: Para tener por 2 años más. Uh-huh. Así que ahora voy a pedirle certificado al médico y lo voy a llevar al municipio. A ver que me arreglen la licencia de conducir.
0: Esperemos que le vaya muy bien, don Ciro.
2: Sí, así espero. Una cosa, mire, lo he escuchado ya distinto tipo, a Rafael, y he escuchado tango, he escuchado... Yo digo, ¿por qué usted, don Jaime, o usted, no sé, está encargado de ir con la música de los dos? ¿Por qué no colocan, cambien de música? Coloquen, por ejemplo, un vals de Johann Strauss. Por ejemplo, bueno, tiene tanto, a ver, uno ya, Voces de Primavera. Así que lo pueden poner para escucharlo.
0: Muy bien, pues.
2: Ya, y otra cosa. Esto, quiero hablar un poco de lo que está ocurriendo con lo que están rebajando de las bencinas, porque lo encuentro absurdo, porque lo considero burla. Te digo que, imagínese, cuando nos subieron 700 pesos por litro, ya o menos, un poco menos en otras bencinas, ¿Cuánto decir era la verdad lo que uno? No descontarme esa cantidad de plata. Hoy día compraron a 126, hoy día vale 75 el barril. Es decir, según la semana pasada, hoy día no he visto. Pero eso significaba $51 de diferencia. Los $51 de diferencia al final nos da 891 pesos por litro menos, y ellos bajan de a 100. Entonces, para mí eso es burla. Eso que quería decir, que no somos tan tontos, que sabemos sacar cuentas también.
1: Muy bien, don Ciro, le agradecemos su opinión.
2: Correcto, Jaime. Ok, bueno, y que tengan una semana esplendorosa.
1: Igual usted, saludos por allá, Erika.
0: Oiga, que le vaya bien.
2: Igualmente a ustedes, gracias por sus beneficios que me quieren dar, su gracia.
1: Ya, pues, que esté bien, hasta pronto.
0: Un abrazo, que esté muy bien, cuídese mucho.
2: Igualmente usted, hasta luego.
0: Hasta luego.

0: Voces de primavera, que tanta falta nos hacen con este, en este invierno 2026, que recién lo estamos partiendo, ¿eh?
1: Exacto. Oye, nos saludó Fabiola Moris, dice, los escuché hoy, un abrazo grande para los dos, un abrazo grande también para usted y para todos quienes nos acompañaron el día de hoy.
0: Sí, ha sido una jornada intensa, hemos dado muchos consejos malos, consejos buenos, buena música que hemos compartido, ¿eh? Pero mira, otros consejos, ¿eh? Mira, no prometas cuando estás feliz ni decidas cuando estés triste. Las emociones fuertes pueden nublar el criterio.
1: Es Lore, verdad. No, a mí me ha pasado.
0: Y este también es muy importante. Llama a tus seres queridos mientras están. Después uno extraña hasta las conversaciones más simples.
1: Exacto, sí. No se pierda ningún momento, ningún instante. Pero también de ese tiempo para usted, que si usted no anda bien, no anda bien en ninguna parte.
0: Y también, mira, un consejo que todos deberíamos seguir. Nosotros acá no lo podemos seguir, sí, porque es nuestro trabajo, ¿ah? ¿Eh? Escucha más de lo que hablas. A veces la gente no necesita un sermón, necesita sentirse escuchada.
1: Exactamente, tiene toda la razón. Oiga, y si se va a caer, si se va a tropezar, hágalo, pero bailando. ¡Ah! Sí, pues. Oiga, y hay veces en que el humor nos sirve. Hay cosas que a veces uno las ve tremendas, pero nosotros no tenemos control. Entonces, ¿qué mejor? Que tomarlo con liviandad, con tranquilidad.
0: Sí. Por ejemplo, Lore, para ti, para mí, para todos, cuida tu cuerpo antes de que te obligue a cuidarlo. Mm. Dormir, caminar, comer mejor y hacerse controles también es amor propio.
1: Exactamente.
0: Y los dos nos reímos.
1: Y los dos nos reímos. ¿Por qué? Porque estamos haciéndonos el control sano últimamente. Oye, queridos amigos y amigas, un abrazo gigante, apretado, caluroso para ustedes. Nos encontramos mañana, día miércoles. Oiga, que pasó rapidito esta semana. Nos encontramos aquí, Jaime, pues, miércoles.
0: Sí. Mira, nos dice acá la Fabiola, regálame flores ahora, no cuando muera.
1: Eso decía mi madre también.
0: Sí, sí.
1: Después no vayan a llorar al cementerio. Sí. Quiéranme y disfrútenme ahora. Toda la razón.
0: Yo no regalo flores.
1: Ay, yo regalo mi corazón.
0: No voy a decirlo completo.
1: Yo podría decir tantas cosas, pero quedaría en evidencia. Ay, mire, si usted va a regalar flores, señorita, señor, no se las regale a cualquiera, a quien realmente la merezca. ¿Cierto?
0: No es como el comercial de la tele ese que si un desconocido te regala una flor.
1: No.
0: No es impulso.
1: No es impuf.
0: Ya.
1: Oye, ya nos despedimos.
0: Oye, también escribió la Teruquita.
1: A ver qué dice Teruquita.
0: No, mandó un meme, parece.
1: A ver.
0: Sí,
1: mandó. Cuéntanos. Un meme. Un saludo para Teruquita que nos.
0: De San Miguel.
1: Sí, nos saluda de San Miguel.
0: Eso, ya pues nos vamos, ahí saludo nuevamente a nuestra estimada Betty Muñoz que siga celebrando su cumpleaños y nosotros volvemos mañana.
1: Mañana.
0: En el horario habitual.
1: Nos encontramos, que esté muy bien, un abrazo gigantesco.
0: Hasta pronto.

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0: La hora exacta en San Joaquín.
1: Son las 14 horas.
0: La temperatura del momento.
2: 16 grados.
3: Humedad 27%.

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0: 14 horas, 6 minutos.
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1: 14 horas, 20 minutos.

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0: La hora exacta en San Joaquín.
1: 15 horas, 2 minutos.
0: La temperatura del momento.
2: 17 grados.
3: Humedad 25%.

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0: 15 horas, 7 minutos.
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Hasta luego.

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1: 15 horas, 23 minutos.

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0: 15:47.
1: Bueno, esta canción se puede cantar con cualquier ritmo. La cuestión es que usted se divierta y escuche. Nosotros le pusimos ritmo, o sea, un ritmo parecido a una milonga argentina, porque no lo es. Como muchas cosas, se parece nomás, pero no lo es. Se puede cantar con ritmo de cumbia, de salsa, de merengue o de lo que quiera usted. Tiene un coro bien bonito, que si usted se lo aprende y lo canta todas las mañanas cuando se levanta, antes de lavarse los dientes, le va a hacer muy bien. Dice, fíjese bien, así.

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0: La hora exacta en San Joaquín.
1: Son las 16 horas.
0: La temperatura del momento.
2: 17 grados.
3: Humedad 30%.

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0: 16 horas, 6 minutos.
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1: 16 horas, 23 minutos.

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0: La hora exacta en San Joaquín.
1: 17 horas, 4 minutos.
0: La temperatura del momento.
2: 14 grados.
3: Humedad, 38%.

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Las ruedas embarradas del último organito vendrán desde la tarde buscando el arrabal, con un caballo flaco y un rengo y un monito y un coro de muchachas vestidas de percal. 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

0: La hora exacta en San Joaquín.
1: 18 horas, un minuto.
0: La temperatura del momento.
2: 14 grados.
3: Humedad, 41%.

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Y ahora el sueño del pibe, como le llamo yo, es una especie de unión de amor, unión nacional, como dicen otros, es una unión de amor. Astro Piazzolla y su quinteto tienen el honor de tener a Roberto Goyeneche esta noche con nosotros.

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0: La hora exacta en San Joaquín.
1: 19:01.
0: La temperatura del momento.
2: 12 grados.
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1: ¿Qué tal? Muy buenas tardes, queridos amigos, amigas, vecinas, vecinos y, por supuesto, compañeras y compañeros. Tarde fría, mucho frío, y vamos a ver si le colocamos un poquito de color acá y de calor con los chiquillos que están aquí. Ellos son Andrés y Joaquín, y siguiendo en esta onda que hemos tenido este último tiempo de relevar la música, relevar las bandas de rock que hay en y los diferentes movimientos y estilos nuevos que han ido saliendo aquí en San Joaquín. Hemos estado con ahora no me acuerdo el nombre. Voy a acordar yo. Esta cuestión es cosa de viejo nomás. Newtonio. Este es un tema de fatiga material nomás, pues así que hoy día vamos a seguir hablando. Los chiquillos están organizando un festival de rock y sobre eso vamos a conversar un poquito más adelante. Primero vamos a conversar con ellos, que se presenten, cómo surgió esto y que nos cuenten para dónde vamos y para dónde va el rock en San Joaquín. Échale para adelante.
2: Hola, buenas tardes a todos. Buenas tardes aquí al compañero que nos invita. Buenas tardes aquí a mi compañero René, miembro de ambos dos de Rockultura. Mi nombre es Joaquín Salinas. Muy agradecido, primero que todo, del espacio que nos brindan para poder nosotros poder comunicarnos. Es súper importante para nosotros como Rockultura poder conectarnos de alguna manera con la ciudadanía que existe en nuestra comuna, con los pobladores. Somos una agrupación que se dedica más o menos a mantener viva la cultura del rock, pero también a generar un espacio que no es muy asequible para jóvenes de nuestra comuna. Entonces, mediante esto, y partiendo por eso, es que estamos generando en estos momentos un concurso de bandas jóvenes. Un concurso de bandas jóvenes para San Joaquín, que es lo que venimos netamente a promocionar. Y con eso le dejo aquí a mi compañero René, quien puede hablarle más sobre lo que es el concurso en sí.
1: Pero antes de eso, vamos interrogando. ¿Cómo te viene a ti este amor por el rock? ¿Desde cuándo?
2: Bueno, el rock y la música en general siempre ha existido en mi vida. Desde joven yo he sido, mi vida la he hecho siempre basada en la música. Todo apoyado con algún tipo de música, independientemente de que haya estado haciendo música o no. Todo lo he hecho en base a eso. Mi casa siempre ha sido música. Entonces, Rockultura en sí, el nombre Rockultura, pero está más basado en la música en sí, en lo que significa la música en sí. Nosotros representamos la cultura del rock y traemos eso porque es donde creemos que podemos dar los mejores mensajes, por lo menos de mi parte.
1: Pero no solo. ¿Qué música partiste escuchando?
2: Yo, partí escuchando de todo. Partí escuchando punk, ska. Fueron mis inicios.
1: ¿Y qué se escuchaba en tu casa?
2: En mi casa se escuchaba desde bolero, canción popular, todo lo que en el barrio se escuchaba, porque en Tigimán y de chico escuché mucho, por mi familia, bolero, Julio Jaramillo, toda la vida ligado a la música.
1: Manzanero.
2: Claro.
1: Silvio. Sí, a Silvio se escuchó harto. No hay banda o solista que no haya pasado por Silvio, que no se haya sentido tentado a...
3: Es que una importante influencia popular.
1: Sí. Preséntese, Mele.
3: Bueno, Lautaro, mi nombre es René Carmona, yo soy parte de Rock Cultura hace mucho tiempo. Primero venía a los ensayos de amigos que ensayaban acá y con el tiempo empecé a practicar batería y empecé con un proyecto propio de banda, digamos. Y llevo como 20 años viniendo acá al espacio, conozco toda su historia y sí, pues de siempre ligado un poco a la música. También en mi familia harto rock se escuchaba. Y de ahí la semilla crece. Y aquí estamos. Promocionando.
1: Oye, ¿y este es primera vez que organizan un
3: A nivel de concurso, sí, es primera vez. Yeah. Es primera vez. La verdad es que el espacio aquí es limitado, es solo una sala. Y siempre se satura, digamos, los días de semana. La misma agrupación ha ido envejeciendo junto con las bandas y están topados todos los horarios de lunes a sábado después de las 6 de la tarde, que es el horario que a todos les queda libre, ya sea por pega, familia o todas las anteriores. Algunos tienen otros proyectos personales también, entonces. Oye, digamos, mucha disponibilidad en la semana, pero durante el día.
1: Oye, ¿y la música la dedican a tiempo completo o trabajan y después del trabajo?
3: En mi caso personal, soy independiente y tengo que, digamos, distribuir mi tiempo entre hacer mi pega y poder hacerme el tiempo para venir a ensayar, o cuando tenemos presentaciones, liberar el tiempo para poder ir, porque como somos bandas pequeñas que no llevan mucho tiempo ni están consagradas tampoco.
1: Autogestión
3: 100% y es todo a pulso, entonces tenemos que nosotros trasladar nuestras cosas, etcétera. Y lo mismo Rock Cultura, entonces ahora estamos partiendo con este concurso, por como te mencionaba, porque tenemos durante la semana horarios libres que no pueden ocupar las bandas que ya tenemos afiliadas, digamos, y que son parte del horario de Rock Cultura. Entonces decidimos como agrupación organizar este concurso orientado a menores de 18 años, que son los que nosotros creemos que tienen disponibilidad de horario para ocupar las salas en los horarios que nosotros no podemos, y así darle espacio para que tengan un lugar donde ensayar y puedan participar de mostrar su música.
1: Y en el caso tuyo, ¿cuál es el tiempo completo? O
2: la verdad es que estoy en un proceso de llegar a poder, intentando dedicarle el tiempo completo a la música. Mantengo haciendo también trabajo independiente durante las mañanas, y la tarde se la dedico a la música.
1: ¿Y ese trabajo independiente en qué consiste, si se puede saber?
2: Ah, yo me levanto como a las 5:30, 6 a hacer Uber durante toda la mañana, y después la tarde ya me dedico a mis bandas que tengo.
1: Oye, también el Uber es una buena fuente de inspiración, esta ciudad loca, esta ciudad esquizofrénica.
2: Estar escuchando ahí historias de la gente.
1: Cada personaje que se sube arriba al Uber.
2: Así es.
3: La realidad supera la
1: ficción. Sí. ¿Y en el caso tuyo también Uber o otra cosa?
3: No, yo tengo una empresa que vende artículos de jardinería, también me dedico a la jardinería. Hago poda, tala de árboles, césped, poda de ligustrina, enredadera, etc. Bueno. A eso me dedico cuando no estoy en la música, digamos.
1: Óigale, conversamos. ¿Qué tipo de rock ustedes tocan?
3: En el caso de mi banda, que se llama Serrucho, es una fusión de hard rock, digamos, con, diría, con el rock tradicional.
1: No. Yo no voy a decir que soy tan erudito, ¿no? Yo no cacho mucho. Y muchas veces seguramente nuestros auditores tampoco, pero el hard rock es ese rock pesado. ¿Es el gutural?
3: No, necesariamente. En el caso de este proyecto en el que toco yo, que se llama Serrucho, el vocalista canta en español y básicamente no hay grito. No gutural, no.
1: A mí me gusta toda la música. Pero debo confesarle, compadre, que el gutural...
3: Toco en otro proyecto que tiene que ya se acerca más al metal,
2: no es lo suyo.
3: Pero
2: no.
3: En este caso...
1: Me superó.
3: Bien... No sé si muy oreja, pero...
1: Black Sabbath, me gustas.
3: Bueno, si te gusta Black Sabbath, te va a gustar Serrucho, porque...
1: Zeppelin. Me gusta.
3: De ahí te vamos a mandar.
1: Hasta ahí llego.
3: De ahí te vamos a mandar el link. De, bueno, nosotros terminamos de grabar un demo ahora a finales del 2025. Lo sacamos ahora el 2026, en finales de marzo. Y lo tenemos arriba en unas plataformas que son gratuitas. Entonces tú puedes escuchar el tema gratis algunas veces sin que te cobre nada, digamos. Y ahí puedes escuchar este demo que grabamos.
1: Estuve con. Hay un grupo de cabros también. Que los tuve en los programas anteriores, que básicamente ellos van por el lado del rap, del trap, y de otra, y trabajan mucho el tema electrónico, uh-huh. Componen ellos. Y estuvimos hablando, ¿no?, del rock aquí en San Joaquín, y yo me di a la tarea, antes de hablar con ellos, tenía ganas de ver qué pasa con nuestra juventud en San Joaquín. ¿Para dónde va? ¿Para dónde va la micro aquí en la música, no solamente en el rock? Pero me di cuenta que hay muchas bandas y hay muchos intentos de hacer rock, ¿no?, aquí en San Joaquín. No son pocas.
3: Históricamente la comuna ha tenido muchas bandas.
1: Sí, y conversando con ellos, les propuse la idea, que lo mismo se las dejo a usted encima de la mesa, que un día pudiéramos hacer un encuentro de bandas de rock y conversar.
3: Ah, ¿sí?
1: Conversar.
3: Un pequeño debate.
1: No debate.
3: Compartir experiencia.
1: Sí, porque a mí siempre debate me suena a... Y hay un sociología, hay un término que se llama...
3: Suena a conflicto.
1: Verdades encontradas. Aquí cada uno tiene su verdad.
3: Sí,
1: entonces,
3: claro.
1: Si nos vamos a empezar a validar nuestras verdades, va a terminar mal la cosa. Aquí se trata de que podamos conocernos, respetarnos y ver qué es lo que se mueve en la comuna.
3: Compartir experiencia, claro.
1: Compartir experiencia.
2: Sí, y generar red.
3: Definitivamente todos no tenemos la misma visión.
1: Nosotros contra el sistema no tenemos otra forma si no generamos redes, si no nos apoyamos, ¿cachai? Si no compartimos instrumentos, salas de audio, lugares donde poder ensayar. Este mismo problema que surge al tiro, con función de lo que tú dices. Ya casi no hay lugar donde ensayar. ¿Cachai? Entonces, ver cómo, no sé, pues imagínate, hay un lugar donde es una bodega y está ahí y en la noche no se ocupa. Y en una vez algún vecino dice, ya cabrón, yo de tal a tal hora yo les doy permiso para que ensayen.
3: Que puedan meter bulla y no...
1: Claro, y no molestar porque ese es el otro tema.
3: Sí, es un tema.
1: Ver los horarios que son sensibles, pero conversar, y hacer la red. Así que yo lo voy a...
3: Por mi parte, 100% disponible en la función de mi tiempo, pero desde ya disponible para... Si es que no puedo ir yo, que puede ir a otra persona a lo mejor de Rock Cultura, pero participar, sí, por supuesto.
1: Yo les voy a avisar, ya... Yo soy miembro de la Corporación 34 Ana, ¿lo han escuchado?
2: Sí.
1: Ya. Entonces, también allá un día podemos hacer una presentación de rock para los cabros. ¿Ya? Sin que yo fui, he ido a dos, y la verdad es que resulta, yo no le tenía. Fui la primera vez de puro sapo.
3: Increíble.
1: A ver si, que decía sin copete y sin marihuana. Y fui. Yo no te voy a decir que era monasterio la cuestión, pero en términos generales se respetó bastante. Y al final, fíjate que yo me quedé, está bien después, dejaron bastante limpio. No tengo nada que decir. Si eso lo logramos respetar en 3 y 4 Álamos, porque igual ahí tenemos una comunidad de vecinos al frente, nosotros hasta hace poco llevamos deteniendo el sitio. Por lo tanto, tenemos que ir cuidando mucho este relación con la comunidad. No. Y ahí en Maiwai hay muchos cabros jóvenes, y para este otro lado de Hayden también, para el otro lado departamental hay hartos cabros.
3: Sí.
1: Entonces,
3: sobre todo atrás del Persa también.
1: Sí, sí. Entonces, ¿cómo vamos formando este un movimiento? Hay que hacer un movimiento. No digo que yo voy a andar tocando, porque
2: claro,
1: con suerte
3: toco el timbre y lo toco desafinado. Se entiende la idea, Lautaro, de en cuanto a generar redes, sí, e irnos conociendo para de repente como dices tú, a veces no es participación directa, como dices tú, yo no voy a ir a tocar, pero no, claro, nos va a ayudar a difundir y nosotros podemos hacer lo mismo con las otras organizaciones.
1: Yo digo, la única forma que nosotros tenemos en estos momentos es hacerle daño al sistema, y yo sí estoy por hacerle daño al sistema, es...
4: yo también.
1: Es como somos se llama, haciendo este tipo de cosas. Y ser totalmente alejado de lo que es el sistema, que tiene que ver con estos, con los divos, con los individualismos,

0: contrario, po. Nosotros estamos en contra de... Ahí no se genera plata para nadie. Ahí estamos solo gente que vamos a pasarla bien, hacemos, y lo mismo pasa en lo que es agricultura, lo mismo se puede hacer. Lo que pasa es que hay que generar los espacios para que la gente se encuentre. Como lo decía usted, el encuentro anterior de generar un encuentro entre las bandas, hacer eso, pero a nivel de todo lo que podemos hacer y
1: En
0: generar
1: forma
0: nuestras
1: fraternal,
0: redes
1: todos los estilos, todos los
0: y
1: claro.
0: romper las redes de tener redes reales, no redes
1: Claro.
0: falsas de las redes
1: Partamos de la
0: digitales.
1: base que hacer música ya es ser revolucionario en Chile, independiente del estilo que uno haga. Uno ve y básicamente las bandas que logran vitrina y eso, es porque pagan y tienen los medios para estar en los mismos medios de comunicación. Yo tengo la banda de mi hermano, ellos hacen thrash metal súper agresivo y todo. Tú los ves en Spotify, 110, 120 escuchas mensuales. Oyentes, digamos, como personas que lo escuchan a ellos, son más de 100 personas. Y hoy día me salía a mí un aviso de Radio Futuro de una banda que iba a sacar su video. A ver quiénes son. No lo había escuchado nunca. Me voy a su Spotify y tienen 40. Sin embargo, salen ahí en futuro. Y, claro, pues si pagan por la vitrina, digamos. Pero, ¿y qué pasa con la gente que no tiene los medios? Tenemos que generar espacios a los que puedan optar sin tener que estarle cobrando un ojo a la cara, porque todos sabemos cómo funcionan los medios. Tienen
2: Exacto,
1: dueños.
2: hacer cultura no es fácil. Y más encima, cuando nos vacunan con la lógica neoliberal de la competencia,
1: Te etiquetan, te ponen etiqueta y finalmente cansan a la gente.
0: Claro.
1: Eso es lo que pasa. Manejan los hilos.
2: Estaba estos últimos tiempos, que ahora estaba de vacaciones y he pasado pegado al computador viendo videos y que yo no tenía idea. A quién se considera como la primera persona que toca rock, que son los primeros acordes que se reconocen como rock. ¿Ustedes saben quién es?
1: No, te mentiría si te digo que es.
2: Es una mujer negra. Así. Que toca, búsquenla. No me acuerdo bien cómo se llama el nombre. Pero yo quedé alucinado. Con un abrigo. Imagínate una mujer del Bronx. Vestía así, con una guitarra eléctrica, oye, pero. Y hace un tema que es fantástico. A propósito de lo que estáis
1: Lo he
2: hablando.
1: visto, la he visto, pero no recuerdo su nombre.
2: Sí, no me acuerdo, yo tampoco me acuerdo. La cosa es que resulta que toma el tema, Elvis Presley, y el tema es reconocido como de Elvis. Y a la negra esta la dejan
0: De lado.
2: de lado. ¿Cachai? Entonces eso mismo es que nosotros también debemos
1: Plagio.
2: rescatar. ¿Cachai? No llamar la segregación. O sea, ya plagio entre los mismos blancos se hacen plagio, pero el que además hay un tema de razas, ¿cachai?
1: Claro, le quitaron todos los derechos.
2: Todo. Entonces, eso es lo que hay que pelear. Eso hay que. Y tenemos que ser generosos entre nosotros. Yo,
1: Que por eso
2: cuando yo puedo compartir lo que yo, lo que, a los que yo conozco, a donde yo puedo llegar, este mismo espacio, que son, este espacio es posible, gracias a que el Jaime me cobra re barato. Esto es gratis. Llevamos como casi 3 años, que 4 años, 3 años, que el Jaimito me soporta, ¿ya? Y siempre ha sido gratis desde el inicio. Y él jamás, jamás, jamás, ni siquiera me ha insinuado, oye, mira, esto no, esto sí, jamás, jamás, ¿ya? Por lo tanto, yo siempre trato de tirarle flores al Jaime, pero en buena onda, en este sentido, porque
1: Por la libertad de expresión.
2: no, y estos espacios son tan, tan celosamente guardados, qué sé yo, y en Jaime yo he visto una persona bastante generosa, generosa. Entonces, bueno, así como él me da esta posibilidad,

0: posibilidad. Bueno, entre todos tenemos que hacer.
1: Bueno,
0: ¿Ustedes se
1: ahora,
0: imaginan un Gusto en San Joaquín?
1: por
0: Yo
1: supuesto,
0: lo sueño.
1: tenemos,
0: Claro. En el Parque La Gastrina.
1: tenemos un proyecto para hacerlo en el
0: Claro.
1: Parque La Gastrina,
0: Entonces hay
1: pero
0: que.
1: tenemos que ordenar el rancho también primero, así que
0: Claro,
1: estamos
0: no,
1: ahí,
0: si nos
1: estamos en
0: tiramos
1: el
0: en
1: proceso.
0: algo, hay que hacerlo con responsabilidad.
1: Así es.
0: Porque
1: Bueno, ahora,
0: o vaya a la luna o te vaya a la cresta. Ahí no tenéis
1: ahora como
0: dos.
1: organización apostamos, Lautaro, a la continuidad, al ceder un poco la aposta a las nuevas generaciones y dar el espacio a los menores de 18 años que tienen bastante que decir, yo creo.
0: Y harto. Cuando a mí me preguntan cómo yo veo la política para adelante, yo digo, no tengo idea. Porque son ustedes, por la gente joven, bueno, lo vamos a meter más para este lado que para otro lado. Ya. Bueno, son ustedes los que tienen que es lo que vamos a ver para adelante, porque ya la política, como se concibe al día de hoy,
1: Ya
0: va a
1: no,
0: cambiar, va a
1: claro.
0: cambiar, las lógicas tienen que cambiar.
1: Bueno, está cambiando la manipulación ahora a través de redes sociales.
0: Todo eso, entonces hay otra lógica
1: Y bot.
0: que viene. Y yo ahí no tengo mucho que decir. Ahora, lo que yo sí sé, que sea lo que sea, yo sigo siendo partidario de la revolución. Y no una revolución burguesa, no una revolución socialdemócrata. Y allá los que compran eso, problema de cada uno, porque eso no es revolución, eso es para mí maquillar el sistema. ¿Ya?
1: La cocina,
0: La cocina.
1: la cocina, te sabe.
0: O de la forma en que se hace. Aquí cada uno se vende la pomada y está bien, cada uno es libre de hacer lo que quiere. Pero no, a mí no me vendan pomada, porque yo no se lo voy a comprar. ¿Cachai? Y eso es duro. Y decir este tipo de cosas en el entorno en que uno se mueve no es fácil, porque te llegan palos.
1: Claro. Sí,
0: ¿Cachai?
1: claro, y probablemente
0: Y
1: algún familiar se aleje y cosas por el estilo, pero son
0: mira,
1: convicciones, por
0: sí,
1: Lautaro,
0: pero
1: entonces.
0: en el caso mío, familia no, porque saben que desde cabro soy así o loco, así que me dio.
1: No, claro.
0: No hay mucha.
1: Lo conoce.
0: En mi
1: No,
0: caso es lo mismo.
1: no.
0: No es que muchos se vayan a asombrar.
1: Con pasamontaña los cinco.
0: Claro. Bueno, pero eso quiero también las bandas nuevas, los grupos nuevos, la cultura nueva, esta cultura emergente, también tiene su responsabilidad. ¿Cachai? Y eso también hay que cuidarlo, porque y es lo que le ha pasado a esta gente, ¿no? Que vendiendo todo un discurso de no sé, pues
1: De seguridad, de
0: poco menos
1: seguridad.
0: de soy Che Guevara
1: Falsa seguridad.
0: y de la noche a la mañana te enterás y no sé.
1: Es que, claro, el desarrollo cultural de la gente es a través de lo que ve en el celular, pues de lo que ve en su scroll, en su. Ya no hay un desarrollo cultural real, como decíamos, del entorno, de que el humano está hecho para estar en manadas grandes, no está hecho para ser una persona individual dentro de una casa, está hecho para vivir en comunidad, para hacer, si es cosa de uno ponerse a ver y dar cuenta de que cuando uno son 10 personas para hacer algo resulta todo súper bien. Y cuando estáis solos haciendo las cosas todo te cuesta. O si es, son cómo se desarrolla la vida misma, tenemos que entendernos, humanizarnos. Esa es la palabra.
0: Y yo creo que
1: Humanizar las
0: el
1: cosas.
0: deshumanizado
1: Reduce, o sea, simplifica bastante eso y va por ahí, pues. Como decías tú, bueno, sabotearon la educación pública, los clubes de barrio, las juveniles, los clubes grandes, ya no hay juveniles, ¿cachai? O no
0: no.
1: la, ya ni siquiera las financian. Y así van quitando cosas que hace que la ciudadanía se junte, se reúna en cosas en común, pues al final, cuando tienes cosas en común como la música, como el crear cosas, como el entender que las cosas no están haciéndose bien y proponer mejoras, es súper mal visto, ¿cachai? Esa es la realidad, si uno se queja, te miran feo y al tiro, no, comunista, y dice, sí, bueno, ¿y qué tiene? Dime que está bien, pues si hubiera justificación para eso, pero no la hay. Pues. Entonces, seguimos en un sistema que consume a las familias con deudas, con consumismo, con precios que no se controlan, siguen subiéndole la canasta familiar a la gente, todos tenemos deudas en UF. ¿Para qué hablar de la UEF? ¿Para qué hablar de la AFP? De los laboratorios médicos. Entonces, tenemos un sinfín de cosas que están todas bajo el tema del mercado, del capitalismo, y finalmente nos siguen sacando el jugo. Es una esclavitud moderna nomás, pero
0: Fíjate que yo
1: es ahí
0: hasta...
1: donde tenemos el rol como gente que le gusta la expresión musical, en el caso de nosotros, el echar afuera eso, el cantar o contar las verdades que le pasan a la gente, de toda índole, porque yo ahora vivo la realidad que viven mis viejos, que ya están pasando a la adultez mayor. Veo la realidad de mi hijo, que entró a la universidad este año. Veo la realidad de mis
0: Ay, no hable de
1: sobrinos
0: universidad y de hijo.
1: que están en la básica, y veo lo contaminados que están con los celulares y con los contenidos que le llegan a ellos, porque los contenidos que le llegan a ellos no son los mismos que a uno le llegan al celular. O sea, está todo eso controlado.
0: Mira, yo estaba.
1: Eso es lo a mí que me da miedo.
0: Mira, yo primero que nada no he visto ni un partido mundial. Ni uno. Ni uno. Ni uno, ni nada. Y yo decía, ah, voy a apoyar a Argentina, qué sé yo. Y de repente alguien me dice, pero con ese Messi ahí, que le da la mano a Trump y que le da la espalda a todos los latinoamericanos que han sido perseguidos, que han separado a su familia, que a los cabros chicos los toman como delincuentes. Yo te me quedé pensando. O sea, sí, el fútbol es una cosa y lo personal. Es que en realidad tú no lo podés separar. No se
1: Es
0: puede separar.
1: que
0: Mira lo que les pasó a los
1: yo he
0: iraníes.
1: escuchado a los más grandes de la historia del fútbol, que Messi no está ahí, quizás es un gran jugador, pero no está en los grandes. Pelé lo dijo, Maradona lo dijo, el fútbol tiene postura política. Y el que
0: Por
1: diga que no,
0: supuesto,
1: y el que diga
0: por
1: que no, es
0: supuesto.
1: porque no lo quiere reconocer nomás.
0: Sí,
1: Pero
0: sí. O
1: lo que
0: sea.
1: pasa es que ahora predomina una visión de mercado sobre el fútbol, pero lo que pasa es que como controlan los medios y lo demás, no se le da vitrina a los
0: O sea, yo
1: jugadores
0: creo
1: que
0: que hay
1: están
0: una.
1: en desacuerdo. Hay toda una mafia detrás también. Entonces,
0: Yo creo que
1: hay
0: este
1: que rescatar el
0: mundial.
1: fútbol como forma de relacionarse socialmente. El club de barrio yo creo que tiene que ser rescatado.
0: Yo creo que este
1: Deberían
0: mundial se
1: invertir.
0: va a caracterizar como el peor mundial y el mundial más segregador de la historia.
1: O sea, lo que le hicieron a
0: A
1: Irán.
0: Irán es. Y mira la actitud de Irán. Y
1: No,
0: mira la
1: sí,
0: actitud de
1: estoico,
0: México.
1: estoico,
0: ¿Cachai?
1: estoico, pero es que, bueno, ahí se nota que lo que predomina es el mercado y no.
0: Y no solamente Irán, hubieron árbitros negros de países africanos que no los dejaron entrar, que los revisan como
1: Al mejor
0: delincuentes.
1: árbitro de África, de la
0: Lo
1: Copa
0: dejaron
1: África, lo
0: afuera.
1: dejaron afuera. Interrogatorios de oro y cosas así que. Por
0: Bueno.
1: sobre todo, no, bueno.
0: Para mí, de todas formas, y
1: Estados
0: terminando.
1: Unidos, así que la verdad que
0: Sí.
1: sorprenderse
0: Oye,
1: no.
0: yo cada vez más soy un convencido que usted le ha tocado escuchar a norteamericanos cuando, y a hombres y mujeres, ¿no? Y a cabros universitarios les preguntan si cuando ellos hablan de América, ellos están convencidos que América es un país. Y no, cuando tú le dices que es un continente, no le entra a la cabeza, no les cae. ¿Cachai? Es un país de ignorante,
1: Sí, así
0: ¿no? Es
1: es.
0: de ignorante,
1: El
0: pero.
1: mercado, las luces y todo eso, las estrellas, el águila y todo
0: Y
1: eso.
0: métale comida chatarra
1: Sí,
0: y.
1: no, pero sí, ellos tienen de todo. Tienen un reciclado de todo el mundo porque tienen inmigrantes de todo O el mundo. sea, Pero la ilusión de América es una ilusión.
0: pero hoy día se murió esa.
1: Hay un artista chileno que en los años 70 hizo unas proyecciones en Nueva York, donde proyectaba el continente, o sea, proyectaba Estados Unidos y decía: esto no es América. No recuerdo su nombre, chileno. Pero en ese tiempo, y lo extraditaron de una.
0: Bueno, esa es la lógica hegemónica, ¿no? Y mira cuán tanto despotrican contra los comunistas y toda la payasa. Y hoy día
1: Propaganda.
0: el país que tiene más bajo el nivel de pobreza, son los que están en el número uno en las tecnologías, en salud, en educación, en cultura, son los chinos comunistas. ¿Cachai? Entonces, Yo creo que esa es la responsabilidad de ustedes, como esta gente que humilde, a mí no me gusta mucho el término facho pobre, pero humilde, ignorante, ¿cachai? Que es captada.
1: Ignorante, o sea, aplica más porque hay gente que no se instruyó bien, que es fruto de la mala educación de Chile
0: Lo hacen votar por.
1: y lo descuidado que son también, si son superficiales,
0: Y lo
1: viven
0: otro
1: en
0: que
1: el
0: los
1: mall
0: partidos
1: y
0: populares dejaron de
1: yo
0: tener
1: no
0: su
1: condeno a
0: rol.
1: nadie que vaya al mall, pero hay gente que esa es su vida y no sé, yo creo que hay que ir un poquito
2: Por
1: más
2: eso
1: allá.
2: es que son estas instancias las que se necesitan. Hay que culturizar a la gente. Pues si no puede ser cultura de una población ir un fin de semana al mall.
0: Y hay que pensarlo desde la lógica de Víctor Jara cuando él decía: yo soy un trabajador
2: De la música,
0: de la cultura.
2: de la
0: Él decía, yo
2: cultura.
0: soy un trabajador de la cultura. Cuando le dijeron que él era famoso, que era un artista, no, le dijo, no. Esa pregunta se le hicieron en Perú o en Ecuador, por ahí. Dijo, no, yo soy un trabajador de la cultura. Si después ya la gente a futuro me dice que soy artista, está bien, pero yo me considero un trabajador de la cultura. Y eso es lo que el INTI nunca logró entender.
1: Convicción.
0: Son y
1: Pero eso es porque él tenía
0: ese
1: esa conciencia.
0: porque
1: Él
0: además
1: lo veía
0: venía de abajo.
1: así y él lo veía como su trabajo y se preocupaba de todos los detalles. Nada era al azar. Hay
0: Entonces
1: muchas
0: ahí
1: horas de trabajo ahí detrás.
0: hay una tarea grande de parte de ustedes.
1: Así es, pues, Lautaro. Por eso que estamos aquí para promocionar el concurso. Así que están
0: Vamos a
1: todos los
0: escuchar un tema
1: menores.
0: y nos vamos a meter al
1: Ah, ya,
0: concurso.
1: pues. ¿Qué temita
0: Jaimito,
1: va?
0: ¿escuchamos algo? Un tango.

0: Bueno, aquí estamos de vuelta. Yo antes que seguir con el programa quiero mandar un saludo especial a un amigo que no veo hace tiempo, al cual estimo mucho. Nuestros padres se conocían, fueron grandes viejos luchadores sociales, y que es al Toñito, o más conocido como el Gato Félix. Así que le mando un gran abrazo y tenemos que juntarnos para tomarnos seguramente un tecito, un cafecito. No más, porque yo sé que él no toma más que eso,
1: No.
0: sobre todo tecito. Un abrazo, Toñito. Ya, siguiendo con el programa. Tómense los micrófonos para que hablemos
1: Del
0: del
1: concurso.
0: concurso. ¿Por qué está enfocado? Que muy buena pregunta que está recién haciéndole Jaime. ¿Por qué este concurso está enfocado básicamente a menores de 18 años?
1: Bueno, Lautaro, está orientado el concurso a menores de 18 años, básicamente porque en la sala Rock Cultura tenemos libre la sala, desocupada, digamos, de lunes a viernes prácticamente, todas las tardes. Estamos hablando entre las 12 de la tarde y las 6 de la tarde. Entonces, los integrantes de Rock Cultura ya todos ya están en edad, o están estudiando, o ya están trabajando, o por compromisos familiares, porque cuidan adultos mayores o tienen hijos, no pueden ensayar más temprano. Entonces la sala está copada después de las 7 de la tarde todos los días. Entonces, como la organización está envejeciendo, queremos darle una ventana a las nuevas generaciones con el concurso para que se presenten, para que nos envíen su tema grabado como el formato que ellos quieran, cualquier estilo de música. Y puedan participar en el concurso, van a poder participar por premios que van de grabación de canciones a horas de ensayo en la sala de ensayo de Rock Cultura.
0: No hay más requisito que eso, que le da.
1: Al menos uno de los integrantes debe ser residente de la comuna de San
0: Mira,
1: Joaquín.
0: eso bueno. Eso bueno.
1: Al menos uno de los integrantes debe ser de San Joaquín. El hecho de que sean menores de edad nos obliga a nosotros a que ellos tengan un apoderado que sea mayor de edad. Nos llegó también internamente pregunta de si es que era posible que si uno de los integrantes de la banda era mayor de edad, pudiese ser el apoderado. Sí, puede serlo. También puede ser un familiar, también puede ser un tío, también puede ser un vecino que actúe como apoderado de ellos para nosotros registrarlo.
0: ¿Y eso significa que tiene que venir una autorización por algún poder simple, algún poder notarial o de palabra?
1: No, nosotros, mira, en este caso tenemos un formulario que está disponible en nuestra página web, www.rockcultura.cl. Ahí hay un formulario de inscripción, el cual aparece en el afiche que tenemos del concurso, pero es básicamente rockcultura.cl/inscripción. Ahí tú llegas y están todos los datos que nosotros requerimos para que las bandas se puedan registrar. Pueden subir su tema ahí mismo en cualquier formato. O también nos pueden mandar un correo si es que están complicados con el tema del formulario y necesitan ayuda. Pero en este caso, como te decía, a través del formulario se pueden inscribir. Ahí están todos los requisitos que nosotros pedimos, que básicamente son los datos personales de cada uno de los integrantes. Y si tienen que ir el RUT y, no sé, pues, los datos más un poco más extensos del que va a ser el apoderado de la banda.
0: Oye, y esto, ¿cuándo se saben los resultados?
1: El cierre
0: ¿Sí?
1: de recepción de inscripciones es el 31 de julio.
0: 31 de julio.
2: Claro, queda todo el mes
1: Queda
2: todavía
1: todo este mes
0: para
1: para postular y
0: presentarse.
1: presentarse,
0: Ya, y después, ¿cómo se ven los resultados? ¿Cómo se saben los resultados?
1: sí. Los resultados se van a dar una semana después. Nos está colaborando alguien de los 90.cl. Él va a ser uno de los jueces. Los otros dos jueces son de Rock Cultura. No sé si a ti te interese participar como juez para tener un cuarto juez y terminar. No te quiero comprometer, pero nosotros ya
0: Es alto
1: tenemos
0: compromiso.
1: tres jueces, digamos, está esta
0: Ya.
1: persona de los 90 más otras dos personas
0: Yo
1: que
0: no
1: son
0: tengo ningún problema,
1: de
0: para
1: Rock
0: mí sería
1: Cultura.
0: un orgullo. Más que nada participar, que
1: Bueno, en cuanto cerremos el proceso nos
0: una
1: comunicamos
0: cosita.
1: contigo.
0: Yo voy y vengo al tiro.
1: Ok,
0: Ya.
1: seguiremos contando entonces.
0: Tómenselo ustedes, tómenselo ustedes mismos.
1: Bueno, Joaquín, no sé si quieres hacer un llamado a la
0: Claro,
1: juventud.
0: para seguir dando un llamadito ahí a la gente que está escuchando, a los familiares que saben, si conocen de algún vecino, de todo, para que le informen. En los colegios, si alguien trabaja en un colegio. Y no, bueno, en este concurso en particular.
1: Los profes de música, los que tienen algún taller ahí que...
0: Exacto. Invita a los ya más adolescentes y niños, diríamos que es como lo que apunta este concurso en sí, pero no significa que Rocultura no esté abierto a más gente o a otro rango de edades. Seguramente después de esto van a venir otro tipo de cosas y la idea es que, como mencionaban antes, empecemos a generar redes, por eso, o sea, este llamado que hacemos a todos los que nos escuchan, de que divulguen esta información porque son espacios que podemos darle que no es común para la gente de nuestro estado social tener una salita cuando uno es cabro donde poder tocar con equipos como corresponden y aprender las cosas como tienen que ser para que después puedan dedicarse a la música, podamos tener gente que sea y no sea una falacia del superviviente, de que uno le pegó al palo y se hizo el grande y si él puede, todos pueden, no, que sea un trabajo que podamos nosotros ver, hacerlo nosotros mismos y entre nosotros mismos también consumir nuestra arte de todo. Generar las mismas redes, si no necesitamos solamente tenernos a nosotros mismos en comunidad.
1: Así, reiteramos el llamado ahí a todos los que escuchan, si tienen algún amigo, conocido, sobrino, primo, que tenga interés por la música, lo invitamos a que se acerque a Rock Cultura y quizás se pueda integrar a nosotros y aportar desde otra dimensión que a lo mejor nosotros como organización no estamos abarcando.
0: Oye, y después de eso va a haber algún, no sé, alguna presentación.
1: Qué buena pregunta, Lautaro. Sí, pues, tenemos en consideración eso. Bueno, idealmente nuestra línea de tiempo va a ser, digamos, finales de agosto. Ya, perdón, sí, finales de agosto. Ya van a estar ensayando, digamos, las bandas que ganaron o que fueron seleccionadas. Ya van a estar ensayando en la sala Rock Cultura. Por tanto, ahí les vamos a dar un tiempo para que se afiaten un poco, empiecen a buscar su sonido. Y vamos a hacer una presentación de Rock Cultura que estamos evaluando si lo vamos a hacer en la Plaza Amadeco o viendo
0: La Plaza
1: otra
0: Amadeco.
1: locación, pero estamos evaluando el lugar, pero la idea es que sea cercano a septiembre, una presentación de las bandas que fueron seleccionadas en el concurso, más unas dos o tres bandas más que ya son estables de Rock Cultura para hacer una presentación con distintos estilos de música y de expresiones.
0: Qué
1: Así que eso es
0: bueno.
1: lo que tenemos planificado. Por ahora nos estamos abocando solamente al concurso, pero por supuesto que tenemos considerada una presentación tanto de las bandas que ganen el concurso como de bandas que de Rock Cultura tengan la disponibilidad para presentarse.
0: Y para futuro, ¿qué es lo que buscan ustedes, aparte de lo que todos hemos hablado, de estos cabros emergentes, nuevos, ya, de las nuevas generaciones? ¿Tienen alguna proyección de lo que ustedes quieren hacer a futuro? ¿Quieren seguir tocando en forma como banda? ¿Seguir organizando cosas, las dos cosas?
1: Mira, como organización por ahora lo que tenemos como a futuro es, un poco respondiendo a lo que nos preguntaba hace un rato, de si es que veíamos algún festival como de rock en San Joaquín, y algo que nosotros llevamos conversando harto tiempo, hemos tenido algunos cambios internos en la directiva, algunas bandas que se nos descarriaron por ahí, las tuvimos que expulsar, pero... Bueno, ahora estamos retomando las actividades, proyectándonos más a futuro con los jóvenes, dándoles estas oportunidades como estamos haciendo ahora con el concurso. Pero la idea de hacer el Festival de Rock de San Joaquín en el Parque La Castrina lo tenemos súper presente, es algo que ya hemos conversado, ya lo tenemos visto cómo hacerlo, queremos tener ahora incorporadas bandas jóvenes para que cuando partamos con el festival podamos decir que somos totalmente transversales en cuanto a edad, porque tenemos de los 25 años hasta los 50 y algo en rock cultura, pero no.
0: ¿Son 40 ahí?
1: Yo tengo 47 años.
0: No preguntaba la edad.
1: No, pero
0: Pero
1: no tengo
0: era
1: problema en decirlo.
0: era una talla
1: No tengo
0: que
1: problema en
0: te.
1: decirlo, no.
0: Yo tampoco. Yo
1: Pero eso,
0: soy
1: entonces
0: tan
1: ahora con
0: feliz.
1: la incorporación de bandas jóvenes
0: Soy tan feliz con mis 50
1: sería
0: años.
1: hermoso hacer el festival con bandas de todas las edades.
0: Sí, yo creo que. Mira, cuando uno sobrepasa el ego. Primero que nada, cuando tú te das cuenta, es la verdad que me da lo mismo. Y te preocupáis por los que vienen detrás. Y tú dices, hay que abrirle espacio a esta gente. Yo creo que la mejor forma en la cual yo, en lo personal, me siento pleno, es, por ejemplo, decir, voy a abrir camino. Si ya, tú ya hiciste lo tuyo. ¿Cachai? Yo soy de una generación de perdedores. Perdimos en el gobierno de la Unidad Popular, perdimos en la rebelión popular, perdimos en los gobiernos estos concertacionistas. Somos la generación de la pérdida, ¿cachai? Entonces, cuando yo me encuentro así con bandas jóvenes, qué sé yo, o con grupos culturales, que yo me muevo harto por ese mundo, ay, yo me siento feliz cuando yo puedo abrir puertas. Porque ¿qué otra cosa vaya a hacer?
1: ¿Cómo? O sea,
0: ¿Perdón? ¿Qué otra cosa más vaya a hacer si tú no das lo que aprendiste, lo que por dónde te moviste?
1: es que a eso también apunta lo que estábamos conversando
0: Sí,
1: antes.
0: pues.
1: El generar redes es eso, es compartir experiencia. Si yo veo que la otra organización está partiendo y nosotros pasamos por eso antes, no cuesta nada compartir esa experiencia para que a ellos se les haga más fácil y avancen más rápido. Y eso aplica para todo porque de repente uno mira a cabros más jóvenes y a veces tienen más experiencia en grabación que bandas que llevan mucho más tiempo tocando. Entonces es importante generar esa instancia donde se pueda compartir esa experiencia entre más viejos, más jóvenes, gente que escucha distintos estilos de música, que finalmente conversando te das cuenta que hay mucho más en común de lo que uno piensa al no conocerse.
0: Yo creo que vamos a hacer luego ese conversatorio. Yo creo que es muy interesante que se conozcan con el Mateo. No sé si conocen al Mateo.
1: Probablemente lo conozcamos,
0: Que
1: no lo sé, no estoy seguro.
0: que ellos trabajan harto con.
1: Pero sí, nosotros también, o sea, seguramente hay más gente de Rock Cultura que va a estar disponible para venir también.
0: ¿Cuántos son ustedes más o menos? ¿Cuántas
1: En este
0: bandas?
1: momento somos 7 bandas activas y somos casi 30 personas.
0: No, no es pequeño, no es poco. No es poco. Y tienen mucho que entregar.
1: Así es,
0: ¿Y
1: así que ahí
0: cómo ha sido la
1: estamos.
0: recepción con la gente de la comuna? Con los vecinos, con las vecinas.
1: Lautaro, nosotros aquí como Rock Cultura estamos antes que la radio.
0: Pero los
1: Y
0: conoce.
1: sí, o sea, te digo, mi mamá vive aquí a una cuadra y media de la casa. Y cuando ensayaban domingo algunas bandas, yo estaba tomando desayuno con ella y se escuchaba. Entonces, es algo que yo sé que los vecinos del entorno saben que funcionamos. No,
0: No es nuevo.
1: Nosotros, si bien tenemos aislación, imagínate cómo sería sin la aislación.
0: No, yo a veces cuando me voy, cuando nos vamos con el Jaimito, yo lo
1: Se
0: escucho.
1: escucha.
0: Sí, se escucha,
1: Se
0: se
1: escucha,
0: escucha.
1: sí. Entonces, pucha, nos gustaría
0: No
1: también
0: fuerte,
1: en
0: pero
1: un
0: se escucha.
1: futuro. Sí, pero nos gustaría en un futuro quizás mejorar la salida, mejorar la aislación porque también es calidad para el entorno de los vecinos.
2: Claro. Oye,
1: Entonces, hay muchas cosas que mejorar, pero ahí estamos. Vamos, piano.
0: ¿Cómo han tenido apoyo institucional ustedes de la MUNI o de alguna otra organización? ¿Han
2: La
0: hecho proyecto, alguna cosa?
2: verdad es que yo creo que ha pasado por. Han tenido contacto
1: O sea.
2: han habido periodos.
1: Bueno, en la historia de Rock Cultura hemos ganado varios proyectos, digamos. La aislación que tiene la sala hoy por hoy se ganó con un Fondart. Y también ganamos proyectos a nivel municipal para comprar cosas, algunos instrumentos salieron de algunos proyectos, los otros han sido autogestionados por Rock Cultura, pero sí, como tenemos personalidad jurídica del año 99 y hemos participado en muchos más de los que hemos ganado, pero hemos ganado proyectos, sí.
0: Bueno, qué bueno. Qué bueno saber que se mueve.
1: Es que por eso ahora tenemos nuevamente pues, como sangre nueva en la directiva. Los más viejos como yo estamos tratando de ayudarles lo más posible también para que se enchufe luego y hagamos más cosas. Entonces ahora el concurso viene un poco a cumplir eso que ya habíamos acordado de darle la vitrina y la opción gratis a bandas nuevas, que nadie te da nada gratis, pues entonces que les podamos ofrecer un espacio que ellos van a poder ocupar gratis, estar un mes ensayando gratis en una sala todas las semanas, son sus lucas. Y no solo por eso, sino por la libertad que tenéis de llegar a un lado, conectarte con tu guitarra y sonar. Para varios, yo creo que sobre todo los que ya están comenzando lo van a apreciar, y esperamos que tenga buena recepción el concurso y que lleguen, ojalá, más de lo que esperamos, más bandas de las que esperamos.
0: Qué bueno. Oye, nos vamos a ir despidiendo. Creo que del concurso dejamos todo aclarado.
1: Creo, ¿sí? Que sí, sí. Solo que, bueno, como te decía, cualquier estilo, cualquier formato, lo pueden subir desde la página o mandar un correo.
0: ¿Repitamos la página?
1: La página es www.rockcultura.cl, y para acceder a la inscripción, bueno, ahí sale un banner para pinchar que dice inscripción, pero si no, ponen slash inscripción y van a llegar de todas formas.
0: De ahí vamos a pedirle, si es que es posible, si Jaime lo puede poner en la radio.
1: Se lo agradeceríamos mucho. Y sí, bueno, si no, bueno, ahí se los podemos mandar digital para que lo puedan subir. Tenemos formato ahí para redes sociales para que se ajuste bien y se lo hacemos llegar, ningún problema. Bueno, reiterar un poco lo que dijo el Joaquín al principio, darle las gracias por esta vitrina que nos dan para promocionar el concurso. A ti, Lautaro, por tu programa, a Jaime y a la radio por darnos el espacio. Y bueno, si se da la oportunidad de seguir conversando más adelante, ahí considere a Rock Cultura.
0: Muchas gracias a ustedes por estar aquí. Yo me siento más joven cada vez que vienen jóvenes. A mí nadie me cree que yo tengo 50. tengo 67, a mucha honra. Soy de esas personas, como decía Salvador Allende, que hay jóvenes viejos y viejos jóvenes. Yo me considero entre ellos, entre los viejos jóvenes. Siempre he trabajado con gente joven, así es que feliz que estén aquí.
1: Gracias por la invitación.
0: Cada vez que necesiten algo, lo vemos y aquí las puertas están abiertas. Joaquín,
1: ahí nos comunicamos.
0: Despidiéndose.
2: Sí, pues, me sumo, ya lo habíamos dicho, pero nuevamente muy agradecidos del espacio, pero muy agradecidísimos de poder conectar de alguna u otra forma con la gente, así que es lo que todos necesitamos, y vamos por las redes, que algo va a salir de aquí, siempre.
0: Oye, perdón, yo hice un saludo a un amigo, Joaquín es...
2: El hijo,
0: pero yo te veo a ti, y cuando movís las manos, es ver al gato cuando habla, es igual al papá, ¿cierto? Tú ahí estabas con el papá de Joaquín.
2: No lo ubico.
0: Mira, cuando tú lo conozcas, fíjate en eso y te vayas a acordar, y te vayas a reír, igual que el papá.
2: Genética.
0: Le mandamos de nuevo saludos al gatito, que me llame por teléfono, él tiene mi teléfono. así que bueno, gracias, que salga todo bien. Vamos a ver si podemos hacerlo a través de la radio. Yo solamente soy un interlocutor que trata de hacer redes. Eso es.
1: Gracias, Lautaro. Oye, un último avisito. Los que quieran seguir a Rock Cultura en Instagram es rockcultura.cl, ahí nos pueden seguir, ahí vamos a estar también informando algunas novedades tanto de la sala como del concurso.
0: ¿También están en YouTube, sumo?
1: Estamos ahí a punto de sacar el canal de YouTube, que vamos a subir material antiguo, inédito y cosas nuevas.
0: ¿Pero tienen algunas cosas que se pueden ver en YouTube?
1: Sí, bueno, por supuesto, sí. Tenemos una presentación de hace como un par de años atrás que se hizo en el anfiteatro.
0: Ah, ya, ya.
1: En Coñimo.
0: Ya, ah, ahí. Ya.
1: Ahí tocaron, hicimos un ciclo de bandas de rock cultura y está ahí en el canal de cultura de la MUNI. Ya. Y también estamos ahí marcados, etiquetados como rock cultura. Así que ahí tenemos también material audiovisual.
0: Un gusto, chiquillos. Y nos estamos viendo.
1: Igualmente, un gusto. Igualmente, muchas gracias.
0: Queridos amigos, amigas, vecinas, vecinos, compañeras y compañeros, yo ahora me retiro a mi casa a tomarme un café con sopa y pilla que me pasé a comprar, y porque hace mucho frío. Que tengan muy buenas tardes y todos abrigaditos. Muy buenas noches.
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0: La hora exacta en San Joaquín.
1: Son las 20 horas.
0: La temperatura del momento.
2: 11 grados.
3: Humedad 34%.

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